0: Es la hora 21, 12 minutos.
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0: Es la hora 21:21.
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0: Es la hora 22, 11 minutos.
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0: Es la hora 22, 21 minutos.
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0: Es la hora 23:12.
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0: ¿Has afinado ese violín?
1: Sí.
0: Y que suene pues entonces, vamos con la segunda.

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0: Es la hora, 1:11.
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0: Es la hora, 1:21.
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2: Es la hora, 1:44.
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0: Es la hora 2:12.
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0: Es la hora 2:23 minutos.
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2: Papá, ¿me cantas una canción?
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1: 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Toque, pues, don Amancio, ese violín.

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0: Es la hora 3:10.
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0: Es la hora 3:21 minutos.
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0: Es la hora, 4:12 minutos.
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Hace ya tal vez más de 50 años comencé a hacer mis viajes a caballo entre la Tucumán y Tafí del Valle para hacer esa travesía de 30 horas cuesta arriba, cuesta abajo, tres cerros, algunas quebradas y un largo faldeo en el Valle de las Carreras para entrar a Tafí. Yo tenía una mula que en Acheral, una deliciosa aldea que conocí, amé y jamás olvido, Acheral de Tucumán. Ahí tenía mi mula y de ahí salí 8 o 10 veces durante 8 o 10 años seguidos. Jamás fui en automóvil a Tafí del Valle, siempre al montado desde Acheral hasta Tafí del Valle. Eso con el tiempo me trajo esta facultad y este montón de recuerdos y de ideas y las ganas de decirle mi amor y mi cariño y mi recuerdo permanente a Tucumán, a Acheral y sobre todo a la luna tucumana. Porque yo salía a las 5 de la mañana, a las 4 de la mañana, ensillaba mi caballo, mi mula y salía y recién me amanecía en el faldeo a mitad del camino, recién me amanecía. Vale decir que la luna me acompañó siempre. Por eso digo en los versos, yo no le canto a la luna porque alumbra y nada más. Le canto porque ella sabe de mi largo caminar. Y qué felicidad ahora, en este fin del 89, encontrar a unos amigos, compañeros, hermanos del desvelados como yo, los tucutucu, que tienen un alto sentido, un honroso sentido de la tucumanidad, que vuelven a cantar, a hacer sonar despacito su guitarra y recordar conmigo y con todos los argentinos que aman lo antiguo y lo de siempre, aquella luna tucumana de los recuerdos no solamente míos, sino de todo criollo que le ha gustado trajinar las sendas del país, de este hermoso, delicioso, inolvidable y amado país que es nuestra Argentina.

0: Es la hora 5:12 minutos.
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1: Es la hora 5:22 minutos.
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despedimos de todos ustedes. Muchas gracias por dejarnos entrar en cada lugar, en cada rincón de nuestra Patagonia. Esto fue el show de CNBL y los Pampas. Muchas, pero muchas gracias.

0: Muchísimas gracias, gente.
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0: Es la hora 6:12 minutos.
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0: Es la hora 6:21 minutos.
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0: Es la hora 7:10 minutos.
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0: Está divertido. Y bueno, como yo soy santiagueño, vine a los 17 años a Córdoba, nobleza obliga, primero voy a hablar de la gente de mi pago. Porque siempre a los santiagueños nos han cargado, siempre han dicho que los santiagueños no trabajamos nada y dormimos mucho. Que no trabajamos nada es cierto, ahora no dormimos mucho, dormimos despacio, que es distinto. Sí, pero somos vagos, che, vos sabés que no nos sale trabajar, no nos sale trabajar. Pero ahí no falta el santiagueño agrandado que... A mí cómo me gusta trabajar. ¿Y si por qué no trabajas? No me voy a dar todos los gustos en esta vida. Claro. Sí, dice que la... ¿Vos sabés que una vez fueron de Crónica TV a Santiago? A mostrarle al país y al mundo, como hace Crónica TV, cómo era la vida en Santiago. Y bueno, la cronista le arrimó el micrófono a un santiagueño, le vio cara de santiagueño típico y no le veía ya. Y le dice, quiero que nos cuente cómo es un día típico en la vida de un santiagueño. Y empieza a hablar este y dice, bueno, nosotros nos levantamos como a las 9:30, 10:15. Nos sentamos, tomamos mate, escuchamos la radio, leemos el diario para ver las noticias del día. Y bueno, ya se hacen como las 11 y hay que salir a comprar las cosas para cocinar. Y bueno, y vamos al almacén, compramos las cosas y entre que cocinamos, comemos, hacemos la sobremesa, lavamos los platos, ya se han hecho como las 2 y hay que acostarse a dormir la siesta. Y bueno, y nosotros dormimos la siesta y nos levantamos como a las 6:30. Y ya tenemos que tomar el mate de la tarde. Y bueno, entre que tomamos el mate y escuchamos las noticias de la tarde en la tele y bueno, ya se han hecho como las 8 y hay que preparar la cena. Y bueno, entre que preparamos la cena, cenamos, hacemos la sobremesa, lavamos los platos y ya se hace como las 10:30 y hay que acostarse a dormir. Y la cronista le dice, pero ¿cómo? ¿Ustedes no trabajan? ¿Y qué quiere si no hay tiempo? Estaban dos santiagueños conversaban y dice, vamos a jugar a la burocracia. Dice, ¿cómo se juega? El que se mueve pierde. Claro, no, va a ser. Ya hablando de burocracia, tenemos que hablar de los empleados públicos. Una señora en el Parque Aguirre, en Santiago, ahí cerca del río, gritaba, ¡socorro, policía, socorro! ¡Me ha violado un empleado público! Viene el policía y dice, tranquilícese, señora. ¿Cómo sabe que era empleado público? Porque tuve que hacer todo yo. Tres changuitos santiagueños estaban discutiendo cuál de los padres de ellos era más rápido. Y dice el primero, mi papá es más rápido. Mi papá tira una flecha al blanco y antes que llegue la agarra. ¡Va! ¡Va! Dice el otro, mi papá es más rápido. Mi papá da la vuelta a un árbol y se alcanza solo. Y dice el tercero, mi papi es más rápido. ¿Y qué hace tu papá? Mi papá es empleado público. ¿Y eso qué tiene que ver? Que él sale a las 2, a la 1:15 y ya está en casa comiendo. No, pero qué tema esto, qué tema. Claro, pero en Santiago no solamente hay vagancia, hay falta de trabajo, falta de ganas. En Santiago también llega la crisis. No cualquiera puede hacer su asadito, ¿no? Y claro, el otro día conversaron dos santiagueños y dice, ¿cuándo vamos a hacer un asado con las mujeres nuestras? Bueno, dice, hagamos, pero primero carneemos la mía. Estaba... Y dice, habla... Hablando de asado, dos santiagueños, dice el domingo, qué asado que me he hecho en casa. Y vos sabés que estábamos en el patio comiendo el asado, y al fondo, al lado de la parrilla, bajó un plato volador, se bajó tres marcianos. Y le dice el otro, cállate, ¿qué va a estar comiendo asado vos? qué bárbara la crisis. Sí, no, y no solamente los santiagueños, las personas son vagas en Santiago, hasta los animales son vagos. Sí, estaban dos santiagueños en la vereda conversando, dos amigos, sentados ahí, que en posición habitual, sentados. Si no acostó el santiagueño, está sentado. Y estaba a la par del dueño de casa, el perro de él, el sultán. Y de lo bien que estaban conversando, el perro empieza a aullar, che. Dice, ¿qué le pasa al sultán? ¿Qué le pasa a tu perro que está aullando? Nada, de vago aúlla. Y siguen conversando. Y a los 10 minutos el perro... dice, pero algo le pasa, porque debe tener una garrapata, algo, está aullando. No, yo soy el dueño, si yo te digo que aúlla de vago es porque de vago aúlla. 2 minutos y el perro ya no aullaba, se quejaba. ¡Au! Dice, pero fíjate, algo le pasa. Te estoy diciendo que aúlla de vago. ¿Pero cómo va a aúllar de vago? Sí, de vago aúlla. Hace media hora que se echó encima un huevo y de vago no se quiere levantar. Estaba un santiagueño comiendo algarroba ahí al lado de la planta, al lado del algarrobo. Y para un porteño y dice, disculpe, señor, ¿qué es eso que está comiendo esas vainitas? Y bueno, eso es la algarroba, fruto de este árbol, del algarrobo. Y cuando hay viento, el viento sacude la rama, esa fruta, esa vaina cae al piso, nosotros la alzamos y la comemos. Ajá, dice el porteño, ¿y si no hay viento? Y nos morimos de hambre. Claro, estaba un santiagueño acostado, otra posición habitual, acostado en la pradera santiagueña, en el pasto. ¿Qué tal, eh? Para geografía, los chicos anoten, la pradera santiagueña. Estaba acostado y viene un amigo y el que estaba acostado le dice al que estaba parado, dice, che, Pepe, dice, vos que estás parado, fíjate si tengo la bragueta abierta. Lo mira el otro y le dice, no, ah, entonces voy a orinar mañana. ¡Qué vagos que somos, che! Le dice la mujer al marido, le dice, Felipe, anda a la vereda a ver si se alarga la lluvia. Y dice, ¿por qué no hacemos pasar al perro a ver si está mojado? ¡Claro! La ley del menor esfuerzo. Había un hachero, che, que va a buscar trabajo, un hachero santiagueño, va a buscar trabajo en una obra. Y le dice, bueno, ¿cuáles son sus antecedentes como hachero? ¡Uy, uy, hachos! Pero 30 años que vengo hachando. Claro, pero más puntualmente, ¿dónde ha trabajado usted? Pero yo ya he hachado todos lados. No, mire, señor, no puedo hacer la solicitud si no nombro aquí empresa o obras para las que usted haya trabajado puntualmente. Así que le voy a pedir una referencia exacta. Bueno, dice santiagueño, ¿usted ha visto el desierto del Sahara? Sí, le dice el otro, pero eso es todo arena. Y el santiagueño le dice, ahora. Dice, ¿cómo anda el tío Fermín? Hace como 2 años que no lo veo. ¿Al tío Fermín cómo anda? Dice, el tío Fermín está en el descanso eterno. Siempre exagera para dormir la siesta el tío Fermín. Estaba la changuita, la changuita adolescente ya en el campo, ahí en el ranchito comiendo sandía afuera, en el patio rancho, a la sombra un árbol que estaba fresquito ahí. Imagínate, en Santiago hace 40 grados a la sombra, eso es fresquito allá. Claro, el calor que hacen sandía. Estaba la changuita ahí, 16 años comiendo sandía. Y estaba con las piernas abiertas. Claro, ya era adolescente y la madre le dice, chinita, deja de comer sandía así. Cierra un poco las piernas. Y dice, mamá, si cierro las piernas, la mosca se me va a ir para las sandías. Claro, y esto que los santiagueños están así, sin hacer nada, les sobra el tiempo para darse manija con cualquier tema. Porque si ustedes me dijeran que son vagos, están descansando y viven felices, pero a veces la inactividad te hace pensar cosas negativas. Y bueno, uno de estos se había sentado en la vereda, se levantó con el pie izquierdo y encima se empezó a llenar de cosas negativas en la vereda solo él. Claro, y pasa un vecino caminando y lo saluda y le dice, ¿qué tal? ¿Cómo le va don Pedro? Y este ni le contesta, le ladra, le dice así. Y apenas pasa el vecino y dice, ¿pero por qué no se larga una lluvia y se mueren todos los gorriados? Y la mujer de adentro le contesta, ve, hecho el que sabe nada. Llega el marido a la casa y dice, vieja, en la calle los vecinos me gritan gordo y cornudo, ¿qué hago? Y adelgazá, viejo, adelgazá. Pero los santiagueños también hemos dado de comer al deporte argentino. Resulta que estaban por mandar la delegación de atletismo a las Olimpiadas. Y bueno, le preguntan a uno, dice, che, vamos a ir a la Olimpiada, ¿vos te animas a correr los 100 metros llanos? Por supuesto, pero no en un día, ¿eh? No, los santiagueños tenemos el campeón campeón mundial de lanzamiento de martillo, le sacó como 15, 18 metros al segundo. Cuando estaban poniéndole la medalla de oro, se baja del podio y le entrevistan ahí, el periodista le dice, ¿cómo hace? ¿Cómo es su entrenamiento? ¿Una comida especial? ¿Un entrenamiento especial? Y dice, porque tan lejos que tira el martillo. No, dice, yo ni me entreno yo. Y la comida, mate cocido con tortilla, con chipaco, ¿no? ¿Y cómo hace para tirar el martillo tan lejos? Y lo que pasa es que en Santiago, cuando vemos una herramienta de trabajo, la revoleamos lo más lejos posible. Resulta que ustedes van de Santiago a las termas, hay unos 70, 78 kilómetros más o menos, y después ya de las termas ya está cerquita el límite con Tucumán. Y bueno, ahí está la caminera. Y venía como 10.000 santiagueños caminando, che. Y se sorprende la caminera de Tucumán y dice, momentito, ¿por qué tantos santiagueños? ¿Qué es piquete, reclamo, qué? No, dice, nosotros vamos a Tucumán a buscar trabajo, dice. Pero vamos, 10.000 santiagueños. Y si ya sale un aviso en el diario, nosotros vamos a trabajar en el ferrocarril. ¿Y qué aviso quiere 10.000 personas para trabajar? Y si decía clarito el aviso que en el ferrocarril en Tucumán se necesitan 10.000 durmientes. Está causando furor en Santiago. Hay una universidad. Han abierto hace un par de años una universidad privada. Y causa furor, ¿por qué? Y porque lo principal que le atrae a los santiagueños es que en esta universidad vos en 3-4 meses como máximo, según la carrera, vos ya sos abogado, médico, ingeniero, arquitecto, veterinario, 4 meses como mucho. Pero el rasgo distintivo de esta universidad y lo que más atrae, por eso es un furor en Santiago, es que ninguna de las carreras tiene salida laboral. Sí, dice que salió un santiagueño de la pensión con la guitarra en una mano y la dama Juana en la otra, le dice, ¿vas de joda? No, me estoy mudando. Sí, hablando de mudanza, un santiagueño se estaba mudando y llevaba a gata él solo, el ropero, le iba arrastrando por la vereda y le dice otro, dice, ¿por qué no hace que te ayude alguno? Y sí, adentro viene mi hermano con las perchas. ¡Qué vagos! Y pero en Santiago no solamente hay crisis, digamos, sequía de bolsillo, también hay sequía de agua. En Santiago no hay agua, el carnaval jugamos ladrillazo. ¿Cómo será que no hay agua, que en el diluvio universal apenas se nubló? Y estaba el abuelo a la orilla de la ruta con el nieto, miraban hacia el sur porque se venía negro el horizonte, che, y para un auto y le dice, abuelo, parece que va a llover, ¿no? Dios quiera, es por mi nieto, yo ya he visto, dice. Claro, en Santiago te sale, ¿cómo será que no hay agua que te sale más caro un enema que una operación de apéndice? Claro, pero somos vagos, che, va el santiagueño a la peluquería y se sienta con la cabeza agachada. Y dice, ¿qué hago? ¿Le corto el pelo? ¿Le afeito? No, quiero que me afeites. Bueno, levanta la cabeza. Bueno, córtame el pelo, entonces. ¡Qué vago este chango! Dice que un santiagueño se levantó un lunes para estudiar el martes, pero como el miércoles vio que el jueves llovía, dijo el viernes, ¿para qué voy a estudiar el sábado si el domingo es de descanso? Sí, ¿saben cuál es la frase favorita de los estudiantes santiagueños? Ellos dicen, ¿cómo me gustaría ser río para seguir mi curso sin dejar el lecho? Sí, bueno, y para que vean que hay crisis en Santiago. El otro día me voy a visitar un amigo en la casa, en el campo, vive él, tiene los animales en el corral, y ve un cabrito con pate palo. Y le digo, ¡y qué ternura! Sí, un cabrito con pata de palo. Y le digo, che, ¿por qué anda con un cabrito con pate palo? ¿Le pasó algo? ¿Tiene un accidente? No, dice, se nos roto la heladera, lo vamos comiendo de a poco. Y bueno, ya lo...
1: Es la hora 7:32 minutos. 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

0: Es la hora 8:13.
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1: Es la hora 8:22.
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3: Y se va la primera.

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0: prendan motores, sí
1: señor. Bienvenidos a Arriba Arriba la Mañana, mi gente linda. Muy bien, bueno, ¿cómo estamos el día de hoy? ¿Cómo estamos comenzando este martes ya con todas las pilas? Porque obviamente de ayer estuvimos de cumpleaños. Bueno, nada, este martes con pilas porque la lluvia también, viste, te da esa cosita de ganas de despertarte, ¿no? ¿O te da ganas de dormir, Charlie? Estás con sueño hoy, ¿no? Che, te fuiste como a las 9 de la ¿qué? De la noche. Pero dormiste. De 9 a... Yo me acosté a las 2 de la mañana, imagínate. O sea, dormí unas cuantas horitas. Nada más, creo que unas 5 horas. Porque hasta que me acosté, hasta que me dormí, hasta que... Pero acá estamos, con pila el día de hoy. No sé, la lluvia hoy me está dando otra sensación. No de sueño, sino de pilas. No sé, es raro, pero bueno. Te cuento cómo está el tiempo en San Miguel de Tucumán. En estos momentos 14 grados de temperatura, una sensación térmica de 14, una máxima de 18. Me aparece un solcito, la verdad que no lo estaría viendo al solcito, pero por lejos me aparece. Precipitación, probabilidad un 10%, humedad de un 91%, la verdad que sí se siente el día de hoy. Bueno, vamos a pasar el teléfono, hoy estamos con sorteo, recordá, el día viernes vamos a sacar otro ganador del termo. Así que bueno, nuestro ganador de la semana pasada me dijo, el miércoles voy a tirar el termo, este viernes se va otro. Recuerden de que participan en cualquier programa y acá lo sorteamos en Arriba Arriba de la Mañana con el nombre, el apellido y los tres últimos del DNI. Hoy también tenemos la visita de la abogada Florencia Leaplace, que viene a hablarnos sobre la sentencia de divorcio. Se me cortó la voz. Sobre la sentencia de divorcio, así que no se lo pierdan. Pueden ir, si quieren, formulando ahora la pregunta y cuando venga la abogada la pueden hacer. Prefiero si escrita para que la podamos leer en el momento. Así que bueno, tengo la voz como cortada, pero es lo que me hizo un poco mal esto del cambio, ¿viste? De pasar a la lluvia o los días que estén así medio lluvioso, me cae un poco mal el tema de la alergia. Pero bueno, estamos acá firmes y con mucha energía. Así que bueno, vamos a tratar de mandarles la energía a todos ustedes, que yo sé que les está costando un poquito levantarse el día de hoy. Muchos están despiertos ya de horas tempranitas, 5 de la mañana, 6 de la mañana. Pero para los que no y recién se están despertando, mucha energía para ustedes. Vamos a decretar también que va a ser un buen día. Bueno, ya saben de que para participar del termo, quiero el termo, nombre, apellido y tres últimos números del DNI. Bueno, vamos a pasar también la aplicación para que, por si las dudas, estás por viajar o qué sé yo, te funciona medio raro la radio, no entra tan bien en sintonía porque la radio está viejita, no importa, no puedes escuchar por el celular, por la compu, por la tele, también entrando en www.radio1lafolk.com. Y ahora pasamos el teléfono para que te vayas comunicando, me vayas dejando tu mensaje de buen día. Porque me gusta cuando la gente manda el mensaje, buen día Pao, ¿cómo estás? Nosotros estamos acá tomando algo, estamos, qué sé yo, tomando unos mates, estamos tomando un cafecito, pasando por la estación de servicio, desayunando acá. Bueno, me gustan esos mensajitos más allá, si querés, obviamente participás. Pero los mensajes de buenos días para mí son primordiales, ¿eh? 3813-379538, el celu de la radio, para que te vayas comunicando. Repito, reitero, para todos aquellos que no llegaron a anotarlo, porque por ahí sí, lo digo un poco rápido, 3813-379538. Ahora sí, señoras y señores, damos inicio. Charlie, bienvenido, ¿cómo andamos?
2: Hola, Pau, ¿cómo estás?
1: ¿Qué onda? A ver, cámbiame como si fuera que estuvieras contento. El hola, Paola, ¿cómo estás?
2: Hola, Pau, ¿cómo estás?
1: Ah, bueno, cambia un poco, ¿eh? Vamos a ponerle actitud, Charlie. Yo sé que te está matando el día, pero le vamos a poner actitud. Sí, está, te da ganas de dormir un poquito. Pero bueno, ahí tomamos un café y levantamos, ¿eh? Bien,
2: no puedo
1: bien,
2: tomar
1: Charlie.
2: Café.
1: Vos no podés tomar café, mate.
2: Sí.
1: El mate es un despertador bastante bueno. Yo, no sé, me activo muchísimo con el mate. Y te digo que hasta hay un cierto horario por la tarde que ya no tomo porque no duermo de noche. Sí, sí, sí. Sí, yo hasta las 9 puedo tomar mate. Ya después de esa hora, negativo, porque me duermo mal. O sea, no duermo más. En realidad, no era me duermo mal, era no duermo más. No duermo más. Vos también, me activa un montón. Muy bien, señoras y señores, ahora sí, dirección general Nito Arrieta, conducción Paola Arrieta, aquí les habla, operación DJ Charlie Frías. Y ahora sí comenzamos con esto que llamamos Arriba Arriba la Mañana.

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Bueno, recién tuve una comunicación, estamos acá un poquito demorados, estábamos con visita, está todavía nuestra visita acá, nuestro querido amigo Raúl Altamirano de la Ramada, de abajo el portón de Virginia. Y no, mira lo que trajo para disfrutar en el Mundial. Acá un fernecito con coca, toda la cosa. Lo queremos a Raúl, lo queremos un montón. Bueno, recién también tuve una comunicación con mi querido amigazo el Negro Moyano, que está en Niogasta, Monteagudo. Y bueno, están ahí en la escuela de Monteagudo. Me dicen por acá: buenos días, hoy estamos en reunión de supervisión en casa de Don Moyano, en la localidad de Niogasta. Por favor, saludarlo y agradecer su colaboración siempre al lado de la comunidad. Un temita a su elección, nos mandan por acá fotitos. Mirá, toda la escuela, los preceptores ahí, por supuesto el Negro. Soy la directora de la escuela secundaria de Niogasta, Evangelina Elizabeth Esparza. Saludos para mi preceptora Eugenia, quien hoy está cumpliendo años. Muchas felicidades para ella y le ponemos el cumple para la preceptora Eugenia de la escuela de Niogasta. A ver,

la preceptora. Bueno, ahí están trabajando, haciendo patria, seguramente tomando unos matecitos, un café. Y le mandamos un hermoso, hermoso cumpleaños a Eugenia, ¿eh? Y al negro Moyano, por supuesto. Bueno, mensajitos por acá en esta mañana. Pedro de Tafí Viejo. Bueno, muchos son de horas tempranas, ¿no? De las 7 de la mañana, del programa de los chicos de Palabra Argentina. Pero bueno, hoy no pudieron venir, están con trabajo, digamos. Así que mañana van a estar sin falta, ¿sí? Pedro de Tafí Viejo, quiero el termo, me dicen por acá. Porque esa es la condición, de que pongan quiero el termo, porque es una decretación, un decretamiento, chicos. Quiero el termo. Bueno, que el Señor siga derramando sus bendiciones. Un abrazo grande para el Singa. José Alberto Pitrucelo, buen día, amigo Ramanito Carlitos. Bendecida jornada de buen programa. Estos son mensajes para la mañanita que no queremos dejar de leerlos. Mariano Molina también saludando temprano. Carlitos Lastra a las 7 de la mañana. Muy bien, reaccionando a los estados. Muchas gracias, Carlitos. Jesús María, como Jesús María, justamente, mandando fotitos a las 8 y 19 de la mañana. Sumate, la radio sintonizada en su vehículo. ¿Para dónde vas o de dónde venís, Jesús María? Contame un poquitito. Saludo para todos los viajantes, para toda la gente que está en ruta, colectiveros, camioneros, para toda la gente que va a otra provincia, estén trabajando. Un abrazo gigante y mucho cuidado en la ruta. Un abrazo y muchas bendiciones, ¿eh? Ahí nos mandan fotitos cuando están escuchando, obviamente. Si quieren mandarnos un mensajito, se paran ahí al costadito de la ruta y nos mandan el mensajito, ¿eh? Donde se pueden estacionar, por supuesto. Muy bien, bueno, matecito a la mañana que no puede faltar. Yo me tomé un tecito y ahora vamos por el primer mate, el mate nuestro de cada día. Recuerden, tenemos también visita hoy con la abogada Florencia Laplace, que viene a hablarnos sobre la sentencia de divorcio, un tema bastante interesante. Saludo para el pastor Roberto Tenorio, para Costa Ezequiel. Buen día, ¿cómo estamos por aquí? ¿Todo bien? Bien, gracias a Dios, quiero participar por el termo. Manden quiero el termo, 622, la radio de Mila aquí trabajando full, un temita de Horacio Guaraní. Aroma.

0: mandarina en la siesta Tucumán. Qué linda canción, aroma de mandarina, por favor. Qué linda canción. Cada vez que como una mandarina, me acuerdo de ese tema, Tremenda canción. Y me gusta mucho también como la versión que hicieron los chicos de la Junta, ¿no? La hacen bastante linda. Bueno, a ver, por acá Pepe Castillo nos dice: buen día, Pau, escuchando la folk. Llueve en un poquito, ¿no? Por el pago de Tacorralo. Bueno, cuénteme también del otro lado, ¿por dónde llueve y por dónde no? Creo que acá no, Charlie, ¿verdad? No está lloviendo. Bueno, ya hace falta un poquito de agua. Hay que quedarse en casa por un día. Mate con tortilla a la parrilla y la Pau al aire. Esa la actitud, Pepe Castillo, amigo. Bueno, José Alberto Rodríguez también nos saluda en esta mañanita. Yo estoy mal con la alergia, chicos. O sea, me pegó bastante fuerte el día de hoy, ¿no? Esto del cambio de tiempo hace lo suyo. José Alberto, ¿qué onda?
1: Buenos días, Pau. Quisiera participar por el termo. Soy José Doris, 516. Y me podría poner el orífono, por favor, Cofrune. Gracias. Bendecido día.
0: Dale, amigazo, bueno, ahí te vamos a... Dime la canción, el tema que pidió.
1: Pau, quisiera participar por el termo. Soy José Rodríguez, 516. Y me podría poner el orejano por Jorge Gafrune.
0: El orejano por Jorge Gafrune. Bueno, ahí lo vamos a buscar, ¿eh? César Tapia, por acá, quiero el termo negrada. Dale, amigazo César Tapia, contame cuál serían tus tres últimos números del DNI. Anótenme los datos, chicos, así puedo copiar y pegar. Es importante de que me lo escriban, no importa si están agendados, ¿sí?
2: Ahí tenemos mensaje de mano.
0: Manden así, con el nombre, el apellido y los tres del DNI, así copiamos y pegamos. ¿Cómo?
2: Quiero participar por el termo, dice Charlie.
0: Quiero... No, Charlie, por favor. ¿Cómo vamos a sacar la oportunidad de darle a nuestros queridos oyentes? Buen día, Paulita querida, ¿cómo estás? Nosotros re bien, hoy nos tocó trabajar en Monteros. Nos acompaña una llovizna desde el puente del Ceibal, o Ceibal, dice. Bueno, hasta aquí Monteros, saludos para todos, Dios los bendiga siempre, nos manda fotito de la ruta. Bueno, está tranqui por ahora, me refiero a la lluvia, no hay mucha, pero a circular con precaución. Faltan 2 días, chicos, ¿para qué? Para el comienzo del Mundial, el 11 comienza el Mundial, obviamente nosotros, Argentina, va a estar el 16 recién en la pantalla, pero 2 días y vamos a ver qué onda ese Mundial. Me gusta mucho la apertura, es re linda, no se la pierdan. Bueno, y como todos los martes cuesta un poquito, sí, recordemos de que el martes, dicen, es el peor día de la semana, ¿no? Es el que más cuesta, pero bueno, vamos a... Hoy estoy bien, hoy la verdad que estoy tranqui. Estoy con energías, así. Bueno, para participar del termo, Claudio Aguiar, ¿querés el termo, Claudio? Y bueno, poneme quiero el termo. Decretá, amigazo, decretá, decretamiento. Acá tenemos más mensajitos de Roberto. ¿Cómo andas, Robert? ¿Y ese sol, Roberto, comenzando la mañana? ¿Puede ser que tempranito haya salido el sol? ¿No? Bueno, nos mandan por acá, reaccionando a los estados. Muchas gracias, Roberto. Alicia, ¿cómo andamos? Buenos días. Paulita, qué linda música. Son unos genios. Participar por el termo. Gracias, mi amor. Juancito Romero, que también nos saluda con un audio. A ver qué nos dice Juan.
3: Hola, Paulita. Buen día.
0: ¿Cómo andas, Juan?
3: ¿Cómo estás?
0: Bien.
3: ¿Cómo amaneciste?
0: Todo bien.
3: Está bien. Firme con la compañera de todo el día la radio.
0: Qué grande la mía.
3: Era para participar.
0: Para eso estamos, Juan.
3: Por el termo.
0: Te queremos, Juan. Es tuya, Juan.
3: Tres últimos números son 113.
0: Manden escrito, Juancito.
3: Dale un beso, ahí sale el nombre mío todo. El mensaje.
0: Dale, mi negro, abrazo grande. Bueno, manden escrito los mensajes, así podemos obviamente copiar y pegar. Háganme el favor, chicas, háganme el favor. Es muy rápido. Claudita Castillo, quiero el termo. Esa es la actitud, muy bien. Quiero el termo 107, bendecido martes, Paolita, gracias, mi amor. Bueno, Luisito Gauna de Aguilares nos manda acá fotitos, está tomando matecitos ya en esta mañana. Saludos, ¿con qué acompañas el mate, Luisito, o solo? Mira que yo hoy también le voy a mandar solo porque estamos así, modo zen. Modo que no queremos comer nada que nos caiga mal, modo que nos estamos cuidando, tenemos un casamiento el fin de semana. Otro casamiento tengo el fin de semana, así que nada, tengo que, viste, me tiene que entrar el vestido. No me estaría entrando, ¿viste? Así que bueno, dale, ahí vamos a... Yo también te voy a acompañar a hacer un chinchín con el mate acá a solas o a ciegas. Bueno, recuerden, para participar del termo, nombre, apellido, tres últimos números del DNI. Es un participante por número de teléfono, mi gente. Uno, no me vayan a mandar a la mamá, al papá, al tío, al abuelo, porque no, vamos a tomar solamente uno. Es así, chicos, tienen que participar por personas, ¿sí? Siempre con vos, Pau, desde el 2019. Muchas gracias, amigazo. Muchas gracias, Miguel. Te queremos, Miguel, te queremos. Te queremos matar. No, mentira, es un chiste. Bueno, Raúl Álvarez, ¿cómo andamos, Raúl? Hola, buenos días, bendecido Marta. Raúl Álvarez, 211, trabajando en mi taxi, escuchando a mis pasajeros. Claro, amigazo, esa es la actitud. Hacer escuchar a los pasajeros, que se aturdan también. Bueno, quiero el termo, me dice por acá. Gran cantor de tangos, el amigo Raúl Álvarez. Se pasó la fiesta de recuerdo, ¿lo escuchaste? Tremendo el amigo, cómo cantó tangos. Una cosa maravillosa. Y hace también tributo a Palito Ortega. Sí. Bueno, buenas. Buen día, Pau. Dios te bendiga desde temprano con la mejor radio, La Folk. De reparte con los compañeros. Arriba la mañana, quiero el termo. Esa, 888. Un abrazo grande nos manda también tomando matecito. Y para eso quieren el termo, para acompañar con un buen mate y unas buenas tortillas, como lo está haciendo el amigo. Tortillitas acá, bollito, toda la cosa le mando, todo completo sin ají. Anita de San Pablo nos manda un audio. Vamos a ver qué nos cuenta, qué está haciendo Anita. Uy, se me fue.
4: Hola, Paolita, buen día.
0: ¿Cómo estás, reina?
4: Que tengas un hermoso...
0: Pero muchas gracias.
4: Un hermoso día.
0: Gracias, mi amor.
4: Junto a Charlie. Y que salga el sol. No lo quiero el sol, pero lo necesito.
0: ¿Cómo no? ¿No querés el sol? Lo queremos, el sol.
4: Ya son... Me encantan los días grises sin sol, pero no, hace falta...
0: El solcito de Duño es re lindo, chicas. Claro, eso, sobre todo. Sí.
4: Bueno, muchos cariños.
0: Gracias, mi amor.
4: Y siempre presente escuchándolos.
0: Te quiero, Anita. Te quiero. Saludo para San Pablo. Gracias, mi reina. Bueno, el sol es tan importante, chicos. Nosotros, no solamente para tomar la vitamina D, sino también para tener un descanso mejor. Recordemos lo que había dicho la neuróloga, lo que habíamos leído el día de ayer, ¿no? Tomar un buen tiempo de sol está buenísimo. Hay que tomar esa vitamina D, nos sirve para nuestra vida, así que es importante. Y obviamente para secar la ropa, por lo lindo que es. El solcito de otoño es una energía espectacular. No la estamos teniendo ahora, está medio raro, mucha lluvia, días nublados, mucha humedad, está raro el tiempo desde hace mucho, ¿viste? Desde verano que está el tiempo con mucha lluvia, rarísimo todo, rarísimo esto es muy sospechoso. Muy bien, pero bueno, Anita me dice, no me gusta el sol, la verdad que prefiero los días nubladitos, los días con lluvia, los días románticos sería, Anita, ¿no? Porque es romántico el día así, también. Bueno, por acá, ya está con nosotros, obviamente, me dice Martín, la gente de Favoyá, la capital de la empanada. Oliguita, ¿cómo andamos, Pau? Que tengas un lindo día. Quiero el termo y lo voy a ganar. 9:48, esa es la actitud. Emma, ¿cómo andamos? Un abrazo grande para vos. Pedrito Montoya, quiero el termo. Pedro Montoya, muy bien. Dardo Ibarra, Pau, buen día, quiero el termo, soy Dardo. Mis últimas tres, perfecto. Alberto de la Cocha, Pau, feliz martes, te escucho en el trabajo. Palo Blanco, La Cocha, muy bien, saludo para la gente de La Cocha, como los queremos, a los cochenses. Bueno, quiero escuchar Puerto Pañuelo por Los Manceros. Vamos anotando los temitas para regalarle a la gente, Charlie, que tenemos varios temitas ya solicitados, temitas que nos quedaron de ayer también. El número 1982, Pao, querida, ¿cómo andamos? Lo quiero al termo. Ivana Farías, 458. Y pasamos un tema, Chacarera del Violín. Ahí te estoy haciendo el agendamiento, amigaza. Rosa, la maravillosa como blanca. Bendecida mañana, por equipo. ¿Quién ganó la semana pasada? Porque no pude escuchar. Ahora vuelvo a participar por el sorteo. Galván Ramona. ¿Cómo se llamaba? Manuel Silva, 262, ganó el termo, que ya el miércoles va a venir y nos vamos a sacar una fotito, obviamente. Estos regalos... Ah, mañana. Mañana es miércoles, chicos. ¡Ah! Bueno, estos regalos los otorga Rodrigo Medina, que es un cantante que, bueno, obviamente tuvimos la posibilidad de trabajar con él. Estuvo antes cantando en Los Hacheros. Poneme. Antes cantando Los Hacheros, realmente un gran artista que está en ascenso, sacó su disco solista y bueno, está en modo promoción ahora, así que nosotros estamos obviamente... ¿Qué dice Facundo? Que quiere un fernet, dice. Está pasado. ¿Qué hora es? A ver, ¿qué hora es? Quiere un fernet, dice. Claro, que está promocionando su trabajo y bueno, él nos da los termos, nos regalaron termos, nos regalaron vasos, que vamos a estar mates también, así que todo esto lo vamos a estar sorteando, así que gracias a Rodrigo Medina que nos otorgó estos lindos premios para todos ustedes, ¿eh? A ver, escuchamos un poquito de Rodrigo, subile un poquito. Qué linda zamba esa. ¿Cómo se llama la zamba?
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0: Te digo adiós, se llama esta samba bonita, para que todos ustedes la puedan buscar por todas las plataformas, YouTube, Spotify. Te digo adiós, Rodrigo Medina.

0: Rodrigo Medina. Vamos a ver si lo traemos aquí a los estudios de la radio. Queremos escucharlo.
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0: Vamos con el estribillo. ¿Cómo dice? ¿Qué voz que tiene, chicos? Búsquenlo, Rodrigo Medina, señoras y señores. El termo tiene su foto también. Yo creo que va a ser un sex symbol también. Las chicas mueren por Rodrigo Medina. Esa.
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0: Te digo adiós, Rodrigo Medina. Búsquenlo en todas las plataformas. Muy bien. Bueno, ahí vamos con algunos... Bueno, estamos con el sorteo. Ya una vez que terminamos con los termos, vamos a pasar a los vasos, que son espectaculares, porque son vasos cafeteros, le podemos decir. O sea, son vasos térmicos, para que, bueno, puedas tomar, obviamente, una rica, un rico café, un rico té o un rico fernet también, ¿no? Porque los vasos, esos que son térmicos, también están para los fernet, obviamente. Bueno, ahí lo estamos viendo. Creo que lo he mostrado ahí en un video, en las redes sociales. Lo he mostrado también en un video por los estados de la radio, y tiene parlante Bluetooth abajo del termo, o sea que por ahí, si yo quiero decir, bueno, me voy a tomar un fernecito acá afuera, agarro el parlante, lo prendo y obviamente podemos tomar mientras estamos escuchando la música, porque esto trae el parlante, el vaso. Así que buenísimo, realmente me quedé emocionada con estos premios que nos trajo Rodrigo Medina para que ustedes puedan llevárselo a casa. Señoras y señores, vamos a compartir más musiquita. Cuéntenme qué están haciendo, cuéntenme cómo están comenzando esta mañana, cuéntenme cómo los está tratando este martes 9 de junio, señoras y señores. Se viene feriado lunes 15, feriado, sí señor, feriado. Muy bien, bueno, vamos a compartir más música, ¿te parece, Charlie? Dirección general. Conducción Paola Grita, que se estaba despidiendo la mina. 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
2: ¿Qué pasó? Con los ojos abiertos.
0: Me acabo de enterar que sorteamos el chancho. Bueno, Maldito Lunes, te mando un abrazo. Sabes que te quiero, perdón, soy mojera. Yo soy así, chicos, ¿qué va a ser? 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
2: ¿Volvemos el martes?
0: Sí. Sí, señor.

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1: Cantemos esta chacarera, hermano, para toda la gente del pago.
2: Con mucho gusto. Y se va esa primerita.

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1: Muy bien, bueno, volvimos, señoras y señores. Tenemos varios mensajitos. Contarles hoy, martes 9 de junio, en Argentina, Día del Geólogo, ¿sí? Se celebra en homenaje a la primera reunión que dio origen al Centro Argentino de Geólogos. Hoy es el Día del Primo, ¿sí? Para todos los primos, para todos mis primos, un abrazo gigante, una fecha popular para reconocer el vínculo especial entre los primos, ¿sí? Que los queremos mucho. Por lo menos yo tengo primos que son como hermanos para mí, ¿no? Día Internacional de los Archivos, Día Mundial de la Acreditación, Día de la Niñez y de la Adolescencia de las Américas, promovido por la OEA para resaltar los derechos de niños, niñas y adolescentes. Hoy también es el Día Mundial del Pato Donald. Sí, recuerda la primera aparición del famoso personaje de Disney en 1934. Así que, bueno, días especiales el día de hoy, obviamente, como todas las efemérides que hay en cada día, ¿no? Siempre hay efemérides, así que bueno, vamos mencionando de qué se trata. Bueno, hoy en un ratito nada más llega la abogada Florencia Leaplace para charlarnos sobre la sentencia de divorcio. Algo bastante importante y muchas dudas sobre esta cuestión, ¿eh? Bueno, tenemos mensajes acá porque la gente está participando por reggae. Ah, estoy, dice. Estoy, bueno, ya salimos en un ratito y ya va a entrar ella, ¿eh? Eduardo de Yerbabuena, ¿cómo andamos, Pau? Quiero el termo. Muy bien, Eduardo 84. Ya que hablamos del termo y de lo hermoso que es el termo y de la participación, el participamiento y sorteo y todo lo demás, miren, voy a mostrar de qué se trata este termo. Miren de lindo que es. Miren de lindo que es el termo. Es re grande, ¿eh? Es re grande para todos aquellos que les gusta tomar mucho mate. Bueno, espectacular, o para llevarlo de viaje, así que se va el termo. Este es de mi amigo Manuel Silva, pero ya tenemos otro, obviamente del mismo, para regalarle al próximo ganador. Se van, creo que son cuatro, así que cuatro semanas vamos a hacer. Un abrazo grande para el amigazo Eduardo de Yerbabuena. Quiero el termo, me dicen por acá, Carlos Enrique, Miguel el Arcángel. Me dice, por ser uno de los oyentes más antiguos, me merezco el termo. Bueno, tenemos muchos oyentes antiguos. Yo estoy hace 8 años en la radio, así que hay oyentes que están, mira, te digo, desde cuando nosotros ni siquiera poníamos programas, o sea, donde salía solamente música. Tenemos muchos oyentes viejitos, viejitos en el sentido de que son viejitos en la audiencia, ¿no? Que están escuchándonos desde hace muchos años, así que muy agradecida con ellos que siguen ahí al pie del cañón. Gracias, Miguel, te quiero. Qué hermosa es mi amiga Pau, gracias, Pato. Bendecida jornada, bendecido martes para todos. Quiero el termo, me dicen por acá. Andrés de Los Ralos, buen día, Pau. Me llamo Andrés de Los Ralos, quiero participar por el termo. Muy bien, amigazo Facundo, que me mandan por acá. Bueno, escuché de la panadería y ¿qué será que vamos a probar algunas cositas ricas? ¿Unas facturas, algo? ¿Unas tortillitas? Un abrazo grande para la gente de la panadería. Bueno, buenos días, por acá, Pau Hermosa. Quiero el termo, Diego Ortiz. Saludos desde Montero de la Patria. Edgardo Fabián Jiménez, termo, termo. Termot. Mirá lo que me trajo el amigo Raúl Altamirano. Mirá. Tuki. Mirá esto, te vas a sorprender. Tuki, me veo cara de borracha. Me veo cara de borracha el amigo. Ahí está, me trajo para festejar, digamos, el comienzo del mundial, chicos, que es el jueves. Muy bien, bueno, nos vamos a un temita mientras vamos a hacer entrar. Ah, no, tenemos unos minutitos más para la música. Ah, buenos días, Pau. Aquí escuchándote con los muchachos, como siempre, quería participar en el sorteo. Un abrazo grande, Francisco. Últimos tres, Javier Alba. ¿Cómo anda, Javi? Buenas, buenas. Quiero mi termo. Él ya dice que es su termo. Me encanta, decretación. Bueno, hola, Pau. Buenos días. Saludos para todos. Quiero el mate. Mi nombre es Carlos Duberti. Escucho la radio desde cuando conducía Carlitos Iriarte. Todos unos grosos, cada uno en sus programas. Los escucho todo el día. ¿Me podés pasar un temita? De Paul Moon, quisiera, se llama la canción. Desde ya, muchas gracias. Dale, Javi. Un abrazo gigante para vos. Ah, no, es Carlos, perdón. Ya habías leído el de Javi. Freddy Sacur no, me dice, no se va a sortear el chancho, me dice por acá. Y el chancho lo va a sortear maldito lunes, amigazo Freddy Sacur. Pero vamos a ver si alguien me regala un chancho para poder sortearlo. Estaría muy agradecida, ¿sí? Chancho, gallina, pollo, lo que quieran. Bueno, feliz martes. Buenos días, Pau. ¿Quién es Eterno? María Elena Coya. ¿Cómo andamos? Ramoncito Pérez, ¿qué hace Ramone? Nos manda, y reaccionando, por supuesto, al sorteo del termo. Último mensaje y nos vamos a la música. Muy buenos días, Pau, para participar por el termo. Quiero escuchar Amor por Siempre por el chaqueño Palavecino, ¿eh? Un abrazo grande para vos, Mirta de las Talitas. Vamos a tratar de concederlos a todos los temitas que nos están solicitando al 3813-379538. 3813-379538, el saludo de la radio, para que te vayas comunicando, me vayas dejando tu mensaje de buenos días, contame qué andas haciendo, mándame foto del mate, no sé, cómo te está tratando el día martes. Amigos, energías, ¿a vos te está costando? ¿Estás con sueño? Bueno, ya vamos a contar en un ratito, porque si salió, es como un sol resolana que hizo un arco iris hoy tempranito. No pudimos verlo porque estábamos en el quinto sueño, pero algo salió. Ya te voy a contar un poco. 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

0: arriba la mañana, mi gente linda. Bueno, ya estamos acá, 11 de la mañana, 33 minutos, y tenemos la columna legal de todos los martes con Florencia, con la abogada Florencia. Le aplazo, le ponemos el aplauso. Charlie, ¿cómo estás, Flor?
1: ¿Qué tal, Florencia?
0: ¿Llovía? Oh, ese no. Que pregunta, pasa que yo no salgo, yo entro aquí y ya no salgo. Hoy hasta...
1: No llueve. Hasta que llegué, no llovía.
0: Pero viste que hoy salió el arcoiris. Sí. Salió un arcoiris temprano.
1: Sí. Dicen. Claro, el clima, ¿no? Porque nubladito, después sí. Ha salido un arcoiris.
0: Mucha humedad hay. Sí. Se siente bastante la humedad. La verdad que está raro el tiempo desde verano. Viste que llueve todo el tiempo. No sé,
1: en Tucumán.
0: Sí, supuestamente antes otoño el solcito calienta, así te puede quedar un buen tiempo. Ahora no, no hay sol. O sea, es todo raro el tiempo en estas estaciones.
1: Sí. Un poquito fresquito.
0: Sí, sí, sí.
1: Pero lluvia no, por el momento no sé qué dirá el pronóstico.
0: La verdad que dice que el pronóstico dice en realidad de que todo el fin de semana va a estar, hasta el fin de semana va a estar lloviendo. Vamos a ver qué pasa, no sé, pero bueno, esto de la lluvia, la verdad que queremos que pare un ratito, ¿sí? Queremos un poquito de sol de otoño. Vamos a ver qué pasa. Encima del sábado tengo un casamiento, justo que contaba. Sí, lindo, pero bueno, esperemos nos regale un poquito de solcito, ¿no? El día.
1: Últimamente andas mucho de casamiento.
0: Ando mucho de casamiento, pero no significa nada. ¿Viste que cuando que te dicen a veces, viste que a veces te dicen que... Cuando te dicen que cuando te llevas varios ramos de flores es porque te vas a casar? Bueno, te voy contando que no. Me llevé creo que en mi vida como 7 ramos de flores y la verdad que no pasó nada. Pero bueno, hoy en día ya uno se enfoca en otras cosas. Así que nada, así estamos. Bueno, un día lindo. Hoy Flor nos va a hablar de un tema bastante importante que es sobre la sentencia de divorcio, ¿sí? Muchas dudas sobre este tema, muchas preguntas que también tenemos para todos ustedes. No sé si está sonando un tema particular, no sé qué pasa con ese micrófono, pero acá estamos. Viste que las cosas cuando salen en vivo son así, chicos. A veces puede pasar esto, ¿eh? Bueno, ¿qué tal el mate, Flor? ¿Está rico? ¿Está rico? Perfecto. Últimamente me sale rico el mate. No sé, es lo que me dicen por acá. Rico el mate.
1: O es por lo menos lo que me dicen.
0: Es por lo menos lo que me dicen o lo que me mienten. No sé. Es algo... ¿Estamos? Estamos perfecto.
1: A ver, ahí me escucho.
0: Ahí está, ahí te escuchamos. ¿Estamos? Fuerte y claro.
1: Ahí estamos.
0: Muy bien, un tema interesante, Flor. La sentencia de divorcio.
1: Pau, ya hemos tocado este tema.
0: Sí. Uy. Tírame lo que vos quieras. No hay problema.
1: ¿Cayó el mate?
0: Ahí estamos. Sí, estamos.
1: Bueno, el tema de la sentencia de divorcio es un tema que ya lo hemos tocado anteriormente, pero me parecía importante que lo conversemos nuevamente porque hay varios detalles y cuestiones importantes a destacar y que me parecen crucial que el oyente las sepa.
0: Ajá.
1: Para evitar futuros inconvenientes a futuro.
0: Sí, sí.
1: ¿Ok? Si te hago una pregunta, Pau, si yo te digo si tengo sentencia de divorcio, ¿estoy divorciado?
0: Uh-huh. Sí. La pregunta es sí. Bien.
1: La respuesta es sí. ¿Estás bien. Divorciado con sentencia de divorcio? Estás divorciado.
0: Bien.
1: Pero, ¿cuál es el problema?
0: Sí.
1: Que ocurre, no mucho, muchísimo.
0: Sí.
1: Que en los procesos de divorcio no finalizan con la sentencia de divorcio.
0: Ajá. No es decir, está divorciado, listo. No.
1: Chau. Damos vuelta a la página, seguimos a otra cosa. No. Pero lamentablemente ocurre muy seguido.
0: Uh-huh.
1: ¿Por qué? Porque allí no finaliza el proceso de divorcio. Si bien cuando sale la sentencia emitida por el juez en el proceso, legal, sí estás divorciado. Es decir, tu estado civil pasa de estar casado a estar divorciado. Eso es así.
0: Ajá.
1: Esto no va a modificar tu estado civil.
0: Bien.
1: Pero ¿cuál es el problema? ¿Por qué decimos que no termina ahí la cuestión?
0: Uh-huh.
1: Porque una vez que tenemos sentencia de divorcio, esta sentencia se debe inscribir en el registro civil y capacidad de las personas.
0: Ajá, perfecto. ¿Okay?
1: Vamos a hacer una aclaración. Con respecto a los divorcios, nuestro registro civil es un registro declarativo. No es un registro constitutivo. ¿Qué quiero decir con esto?
0: Ajá.
1: Que no necesito inscribir la sentencia de divorcio para estar divorciado.
0: Ajá.
1: ¿Me explico? A diferencia, supongamos, del casamiento. en el casamiento, el registro civil es un registro constitutivo. Vos vas a estar casado del momento que se hace el acta y en el registro civil. Entonces, claro, ahí se constituye el matrimonio.
0: En cambio,
1: en el divorcio es declarativo. La registración que se hace, el registro de este divorcio, que se hace en el marginal del acta de matrimonio, es declarativo. Por eso es que hago la aclaración de que con la sentencia de divorcio uno está divorciado.
0: Bien.
1: Aún así, si no se inscribe esta sentencia en el registro civil, tu estado civil es divorciado.
0: Es divorciado.
1: Ok. Ajá. Pero ¿cuál es? ¿Por qué es importante?
0: Porque es importante.
1: Entonces,
0: si
1: vos me dirás,
0: registrarse.
1: Bueno, si ya estoy divorciado, tengo la sentencia, etcétera. Porque si bien tu estado civil va a ser divorciado y vos vas a estar divorciado, para que ese divorcio obtenga publicidad, son fines publicitarios, publicitarios en sentido amplio de la palabra,
0: sí,
1: necesita estar inscrito en el registro civil de las personas.
0: Ajá.
1: Porque en el acta, como mencionaba, en el misma acta de matrimonio que se ha celebrado, en el margen se inscribe el divorcio. Se
0: Bien.
1: Inscribe la parte resolutiva de la sentencia de divorcio.
0: Bien.
1: Entonces, cualquier otra persona, desde que está inscripta este divorcio en el marginal, es que tiene publicidad para terceros.
0: Bien.
1: Tiene
0: bien.
1: Publicidad y va a ser oponible para terceros.
0: Uh-huh.
1: Reitero, voy a ser muy reiterativa, estás divorciado del momento que sale la sentencia de divorcio.
0: Bien, sí.
1: Pero yo, para poder alegar, hacer valer mi divorcio frente a terceras personas,
0: hay que registrarse.
1: Tiene que estar inscripto.
0: Ajá.
1: Y tiene que ser, porque le da notoriedad y le da publicidad.

0: y por ahí uno dice, bueno, a ver, el abogado me dio la sentencia impresa, la tengo acá en una carpeta, es mi sentencia de divorcio, etcétera, etcétera, y uno cree que no es importante o no es importante hasta que vos la necesitas inscripta.
1: Claro.
0: Y acá vienen los problemas.
1: Sí.
0: Generalmente, ¿por qué no se finalizan los trámites? Porque para que el juzgado envíe un oficio al registro y ordene la inscripción de este divorcio, en el juicio de divorcio, tienen que estar dados una serie de requisitos.
1: Bien.
0: Esto es que estén pagada la planilla fiscal.
1: Uh-huh.
0: La planilla fiscal es una planilla que se abona una vez que finaliza el proceso. Eso uh-huh. se abona es al Poder Judicial, la planilla fiscal.
1: Bien.
0: Tienen que estar pagados los honorarios de los abogados.
1: Ajá.
0: ¿Cómo yo acredito que he pagado los honorarios?
1: Sí.
0: Mediante la carta de pago que me otorga el abogado cuando uh-huh. yo le pago los honorarios.
1: Ajá.
0: Recordemos, pago, que se puede solicitar la regulación judicial de los honorarios, es decir, en la sentencia, va a decir el monto de honorarios a los abogados intervinientes, o se puede convenir los honorarios mediante un convenio de honorarios que luego se registra en el Colegio de Abogados de la provincia.
1: Bien.
0: Entonces, tienen que estar pagos estos abogados, tiene que constar el pago de estos honorarios. Uh-huh. Voy a reiterar, cada vez que se abonen los honorarios a los letrados, a los oyentes, les doy un consejo, es que luego el abogado les otorgue la carta de pago cuando ustedes finalicen de abonar, porque pasa muchísimo que me dicen, no, si ya le he pagado en tres cuotas, hace 10 años al abogado. Bueno, y la carta de pago va a ser la documentación que va a acreditar de que vos ya pagaste los honorarios a ese abogado.
1: Claro, ¿okay? Exactamente.
0: Si es que, reitero una salida, si es que no se pagan en el proceso.
1: Claro.
0: Si es que no se abre una cuenta judicial, se hace el depósito, etcétera. Si es que se hace de manera privada, tengo que tener la carta de pago.
1: Bien.
0: Entonces, acá viene uno de los obstáculos de que por qué no se libra este oficio.
1: Uh-huh.
0: Y otro es que deben estar abonados todos los aportes previsionales
1: uh-huh.
0: del abogado.
1: Bien.
0: El aporte previsional en total, lo que paga el letrado y paga el cliente, es el 18% que se paga a la caja de abogados de la provincia.
1: Bien, bien, bien.
0: De Tucumán. Entonces, cuando voy a ver un expediente, muchas personas creen que están divorciadas, pero surge el problema cuando necesitan para algún trámite en particular presentar de que están divorciados, de que están solteros o se quieren volver a casar. Ya vamos a ver un montón de casos en los que pueden surgir este inconveniente y se dan con que tenemos el acta de matrimonio y no está inscripto.
1: Exactamente.
0: Entonces vamos a ver el expediente, por qué no se ha inscripto, y las causales más comunes son estas que te cuento: falta pagar la planilla fiscal, uh-huh. no está la carta de pago del abogado.
1: Bien.
0: No está el comprobante de pago de los aportes.
1: Claro.
0: Entonces, hasta que no esté todo esto acreditado en el expediente, el juez no va a librar el oficio para la inscripción
1: del divorcio
0: propiamente dicho.
1: Bueno, hay casos donde hay parejas que suelen, cuando se están por divorciar, pagar un abogado en común.
0: Así es.
1: ¿No? Esto pasa muchísimo, de decir, bueno, obviamente creo que no sale lo mismo un abogado pagarlo cada uno que pagarlo en conjunto, pero ¿qué pasa en el caso de que, por ejemplo, pagamos un abogado en común? Obviamente yo pago mi parte, pero vos no estás pagando la tuya. ¿Qué sucede en ese caso?
0: Vamos a ponernos un poquito en circunstancias. Bueno, como bien vos ya sabes, Pau, el divorcio puede ser de manera unilateral o también puede preverse hacer de manera conjunta. Es uh-huh. decir, viene Juan y María en conjunto con un solo letrado y solicitan el divorcio. Esto es cuando hay buena relación y lo pueden hacer por medio de un convenio. Entonces, directamente van con un solo patrocinio letrado para que se homologue este convenio y se disuelva el matrimonio porque están de acuerdo con todas las cuestiones.
1: Bien.
0: Acá hay una cuestión muy importante, Pau, y que hay que hacer una salvedad. Si uno va a convenir los honorarios de esta pareja que se está divorciando de manera particular, se hace por medio de un convenio de honorarios. Y ese convenio de honorarios tiene que estar claro quién va a soportar cada parte de los honorarios y cómo van a ser pagados.
1: Uh-huh.
0: ¿A qué me refiero con esto? No es lo mismo que el convenio de honorarios diga, vamos a poner números ejemplificativos,
1: uh-huh.
0: Que el divorcio salga 10.
1: Bien.
0: Supongamos.
1: Sí.
0: Y en el convenio pongamos que Juan se hará cargo de 5 y que María se hará cargo de 5. O
1: bien.
0: Que Juan se hará cargo de 6, María se hará cargo de 4.
1: Claro.
0: Entonces, que eso esté detallado

0: en el convenio de honorarios que van a firmar, porque este convenio honorario es el que después se presenta en el Colegio de Abogados y se presenta en el expediente. No uh-huh. es lo mismo, si bien se puede hacer de manera conjunta, que esté bien detallado cómo va a ser el tema de los honorarios. Uh-huh. ¿Por qué? Porque también puede ser que pongan, bueno, Juan y María se van a hacer cargo de los honorarios por el monto de 10, supongamos. Si está redactado así el convenio, se entiende de que ambos tienen que pagar, pero tienen que pagar el 100% de los honorarios, pero bueno, no está discriminado quién será cargo de cada parte, entonces se entiende que tienen que ser juntos. Uh-huh. Entonces, si a futuro una María no paga parte de sus honorarios, lo que se lee de ese convenio es que los dos se iban a hacer cargo. Entonces, claro, ahí vamos a tener un problema. Claro. A diferencia que si nosotros hubiésemos puesto en ese convenio, Juan será cargo de 5 y María será cargo de 5, si Juan ha pagado sus 5 que ha firmado por convenio, ha pagado los aportes previsionales, ha pagado la planilla fiscal que le corresponda, ese divorcio se tiene que inscribir, porque ajá, de su parte está abonado todo y ha cumplido con todos los requisitos.
1: Claro, o sea, él sí va a tener como esa sentencia de divorcio, pero ella no.
0: No, es que pasa que va a ser para ambos.
1: Claro.
0: No sé si me explico. El hecho de inscribir un divorcio, no hace falta que se inscriba el actor o el demandado, o María inscribe y hay otra inscripción que hace Juan. Es la misma inscripción. Sí. Es decir, si ya la hace Juan a la inscripción, es decir, va al oficio y se inscribe, no hace falta que María inscriba, porque es una sola anotación, claro, en la misma, porque es una sola sentencia.
1: Claro.
0: Entonces se hace un solo registro en el acta de matrimonio.
1: Pero si él está pagando, por ejemplo, ese convenio del 5.000, lo que tiene que pagar, y lo paga, lo mismo, o sea, ¿no pasa nada con eso de que María no esté pagando ese convenio?
0: Obviamente, ese convenio que esté debidamente homologado por el Colegio de Abogados es ejecutable. Uh-huh. Eso no quita que a futuro el letrado pueda ejecutar sus honorarios, estos 5 que faltaban pagar a María. Eso, claro, es indistinto. Tengan en cuenta que los convenios honorarios son ejecutables. Uh-huh. Cuando los pagás, se inicia un proceso de ejecución. En este caso, en este hipotético ejemplo del cual estamos hablando, el letrado te debería ejecutar los honorarios a María por el 5 que se ha comprometido y está registrado de ese lado. Pero eso, bien, no va a impedir que se inscriba la sentencia solicitada por Juan, porque él ha pagado todos sus honorarios.
1: Bien.
0: Distinto es si no está discriminado.
1: Claro.
0: Si no está discriminado, dicen que ambos van a pagar 10. Bueno, hasta que no estén pagados los 10, claro, y no esté la carta de pago de los abogados en el expediente, no se va a liberar el oficio.
1: Bien. Entonces, siempre es mejor, como consejo, es hacer un convenio, ¿no? Si pagamos el mismo abogado, hacer un convenio.
0: Siempre que se van a convenir los honorarios de manera particular, mi recomendación es siempre hacer el convenio de honorarios.
1: Bien.
0: Ese es primero, ya sean abogados conjuntos, abogados particulares.
1: ¿Es preferible hacer abogados particulares?
0: Y depende del caso. Uh-huh. Sí, hay una realidad que si estamos de acuerdo, hay buen diálogo y solamente, hay muchos casos en los cuales no tienen bienes, no tienen hijos, entonces es mucho más sencillo hacerlo y hay buena relación. Hay una realidad que el proceso va a ser más económico y va a ser más rápido. Hay que hacerlo conjunto, porque no se va a correr traslado a la otra parte, que es lo que, claro, pasa cuando se hace unilateralmente, se corre traslado a la otra parte.
1: Claro.
0: Lo importante para saber no es si es costoso o más costoso, es ver el caso particular, que ambas personas que están por divorciarse tengan confianza en el letrado. Uh-huh. Okay, que confíen que van a llevar su proceso de la manera que corresponde, porque porque a veces sí, se llevan mal, el letrado es de la otra pareja, etcétera, claro, y uno va a estar desconfiando. Bueno, no, en realidad conviene quizás hacer en esos casos de manera separada. Pero siempre y cuando se pueda, hay que aprovechar el buen diálogo, la buena relación, no hay ningún problema, se puede hacer con un solo letrado y se hace una sola presentación en conjunto.
1: Claro, igual siento que si uno puede pagar cada uno su letrado, es mejor para evitar el problema futuro, porque viste que a veces uno no sabe. Después, no sé, uno no sabe, puede darse vuelta la tortilla, capaz tuviste buen diálogo hasta ese momento y después, no sé, conozco un caso así que después obviamente no hubo un convenio, era en conjunto obviamente,
0: sí,
1: el letrado y nada, tenían que pagar así en conjunto y claro, ella no cumplió con el con el tema del pago. Entonces,
0: nunca se inscribió.
1: Nunca se inscribió.
0: Nunca salió el oficio.
1: Pero al final tuvo que pagar el todo.
0: Así es.
1: ¿Entendés?
0: Para que pueda hacer, para necesit, porque necesita este trámite.
1: Claro.
0: Mira, Pau, ayer he tenido una consulta de un ejemplo de una sentencia de divorcio que salió en el año 1985. Uh-huh. Hace más de 40 años. Uh-huh. Y bueno, y ahora van a sacar el acta de matrimonio para, porque necesita justificar por un tema de una obra social, uh-huh, una cuestión. Esta persona dice, pero no, pero doctora, si yo me he divorciado en el año 1985, yo tengo la sentencia de divorcio, pero no está inscripto el divorcio.
1: Claro.
0: Entonces, capaz que no lo necesitas ahora, este año, este mes, el mes que viene, ni en los próximos 5 años, pero hay muchísimos trámites en los que se necesita, porque vos necesitas acreditar tu estado civil y se acredita con la sentencia de divorcio inscripta. Bien. En este caso particular que te comento, te imaginarás que el expediente es del año 85. Uh-huh. ¿Qué significa? Que esto es un expediente físico y que ya está, no archivado, archivadísimo. Entonces hay que pedir el desarchivo de este expediente, que se ponga a la vista este expediente con, hay veces que es rápido y hay veces que no es rápido. Uh-huh. Entonces, ¿qué pasa si se necesita con urgencia? Hay muchas veces que lamentablemente, bueno, la justicia tiene sus tiempos y no es que uno va y va a solicitar la inscripción y mañana se va a inscribir. No, es un proceso, hay que apersonarse en el expediente, hay que ver por qué no se ha inscripto. Que está en la carta de pago de los abogados. No, bueno, falta una, suponte, una de las cartas de pago de los abogados. Uh-huh. ¿Quién es el letrado? El letrado que ha intervenido hace 40 años. Claro. Hay que localizarlo, hay el letrado.
1: Sí, es todo un tema.
0: Ahora tengo una consulta. ¿El letrado sigue vivo? He tenido casos en los que el letrado había fallecido. Entonces, claro.
1: Esto pasa mucho por falta de información.
0: Por eso es que traemos, sí, este tema y yo espero que los oyentes se puedan tener esta información. Me gusta traerle información que les sirva en el día a día. Uh-huh. Vos, si estás, a los oyentes les digo, si es que están en un proceso de divorcio, bueno, cuando les salga la sentencia, por favor asegúrense de terminar con todos los trámites, que salga el oficio al registro civil y que se encuentre inscripta. Después, uh-huh, vayan al registro civil y soliciten una copia del acta y van a ver que es el acta matrimonio con el divorcio inscripto. Nunca está de más corroborarlo, porque pasa mucho también que sale el oficio y puede pasar que el registro civil se le traspapele y no lo inscriba o alguna cuestión. Entonces, cuando vayamos a solicitar el acta porque la necesitamos, nos damos cuenta que no está inscripto. Decimos, bueno, pero si ha salido el oficio y demás, bueno, hay que ir al expediente. Si ya no tenés contacto con el letrado que ha intervenido en ese momento, bueno, vas a tener que contratar un letrado, apersonamiento. Entonces, vas a gastar dinero, uh-huh, vas a gastar trámites. Y el tema importante es que muchas veces se necesita esta documentación con urgencia.
1: Claro.
0: Sí. Y cuando la necesitamos con urgencias, ahí las papas queman.
1: Claro.
0: Entonces, para los oyentes, están tramitando su proceso de divorcio. Una vez que les salga las sentencias, asegúrense de cumplir con todos los requisitos. Y el trámite finaliza cuando está inscripto el divorcio en el registro civil.
1: Bien, porque es importante tener estar anotado, registrado.
0: Mira.
1: Con el divorcio, tener la sentencia. ¿Por qué es importante tenerlo?
0: Para yo poder publicitar hacia terceros, para, uh-huh, que sea oponible hacia terceros. Por ejemplo, Pau, hemos hablado ya de este caso. Muchas personas se dan cuenta de que no está inscripto el divorcio anterior cuando van a sacar el turno en registro civil
1: para
0: casarse. El matrimonio nuevamente.
1: Sí, sí, sí.
0: Y quizás tenemos fecha, salón, todo, y bueno, y hay que sacar el expediente de archivo y ver por qué no, y etcétera, y solucionar, y hasta que se libre el oficio, etcétera. Entonces, por eso te digo que hay veces que puede ser urgente. Uh-huh. Este es uno de estos casos. Otro es el registro civil. Uh-huh. Otro es que, por ejemplo, quisiera yo vender una propiedad y figuro como casada y tengo que acreditarle al escribano de que, bueno, no, que ya estoy, no estoy casada,
1: claro,
0: que estoy divorciada. ¿Y cómo, uh-huh, yo acredito mi divorcio? Con la sentencia, con inscripto el divorcio. Entonces, si no lo tengo inscripto, no lo puedo acreditar.
1: Vaya que es importante.
0: Para la obra social también, claro, uno de los principales casos. Sí. Las obras sociales solicitan el acta de matrimonio con el divorcio inscripto. Uh-huh. Entonces, por ahí tenemos tiempo a regularizarlo, pero hay muchos casos que es urgente. Y es una información que la gente no la sabe. Yo, uh-huh, contrato a mi abogado, yo le pagué todo a mi abogado, salió el divorcio, está todo espectacular. pero no se asegura en esta parte que no finaliza, voy a reiterar, con la sentencia. Queda un plus y que lamentablemente en algún momento necesitamos esta documentación. Claro. Por eso es muy importante. Y también a colación, aparte del divorcio propiamente dicho, ¿qué es lo que pasa si también... A ver, se libra oficio al registro civil para inscribir el divorcio. Pero si hay bienes y en ese mismo proceso de divorcio se han convenido, bueno, María se queda con un auto, Juan se queda con una moto, etcétera, también de ese proceso de divorcio, uh-huh, se van a librar los oficios al registro del automotor, uh-huh, a los registros, para que tomen conocimiento de lo que se ha decidido y para que se puedan hacer las transferencias. Claro. Recordemos, Pau, que las transferencias, habíamos dicho que van a iniciarse cuando se inicia el trámite en el registro del automotor.
1: Claro.
0: Acá es distinto.
1: Sí.
0: Okay, que mencionábamos como que el registro civil es declarativo, no constitutivo. En cambio, el registro del automotor es constitutivo.
1: Claro.
0: Vos, con que tengas la sentencia de divorcio y diga que Juan se queda con un auto y María se queda con una moto, no es que eso me sirve para cambiar la titularidad de los vehículos.
1: Uh-huh. Perfecto.
0: ¿Sí? Bueno, sí, necesitas, sí, sí, que se libren los oficios, el registro del automotor, que se suscriban los 08 correspondientes e iniciar el trámite para que recién cambien las titularidades. Y eso también, bueno, ya lo hemos hablado en otras oportunidades, lo que las consecuencias en cuanto a responsabilidades que trae un vehículo, uh-huh, en nombre de otra persona, etcétera, etcétera. Entonces, ahora hemos traído el caso puntual de las sentencias de divorcio que no están inscritas.
1: Bien.
0: Pero esto es abarcativo a todos los oficios que queden pendientes en, claro, el expediente.
1: Pueden, sí, ser importante, varios, importante ser. Controlar eso, ¿no? Cuando uno está haciendo un trámite tan importante como es el divorcio.
0: Y los clientes, la mayoría de los clientes, lo que me dicen es: yo no sabía que eso,
1: claro,
0: le es falta, yo no, de información. Sabía que tenía que tener un trámite adicional. El abogado nunca me ha pedido que claro, faltaba pagar algo, sí, sino me dijo que ya estaba y no tenía conocimiento que mi divorcio no estaba inscrito.
1: Claro, claro. Importantísimo.
0: Entonces, toman conocimiento cuando se requiere con urgencia, lamentablemente.
1: Así es. 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Bueno, bastante interesante, Flor, bueno, como todos los temas que traes. No sé si ya tenemos el tema del martes.
0: Todavía
1: que viene,
0: no.
1: Pero bueno, vamos a ir anunciando después a los oyentes para que puedan hacer su pregunta. Gracias.
0: Si quieren hacer una sugerencia.
1: Ah, también, gracias, sugerencia.
0: Que deseen que toquemos, que charlemos, que hablemos, que todavía no lo hayamos charlado, no hay,
1: perfecto,
0: ningún problema.
1: Bueno, me encanta eso. Gracias, Flor.
0: Gracias
1: por la visita. Muy bien, 11:58, seguimos compartiendo más musiquita aquí en La Folk.

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0: 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Sí, señor. Un arcoíris sorprendió esta mañana a los tucumanos. Sí, viste que pensamos qué onda salió el sol, porque venía escuchando a algunas personas que venían contando que el sol había salido tempranito. Y de hecho, nos llegó una foto de la mañana muy tempranito, de gente, ajá, que va a laburar muy temprano, donde se veía algo de sol, ¿no? O una querida de salida. Ponele el sol, ¿no? Bueno, te cuento que sí. O sea, pasó por un momento y es por eso que se desplegó este martes sobre el cielo de Tucumán y sorprendió a todos los vecinos un gran arco iris, ¿sí? Que se compartieron en fotos, videos del fenómeno en las redes sociales. La imagen contrastó el clima de los días previos. El lunes había sido una jornada de lluvia sostenida, pero al día siguiente el amanecer ofreció una escena distinta marcada por una explosión de color. El fenómeno habitual, cuando la lluvia cede paso a la luz solar, cobró protagonismo por el contexto otoñal en el que se produjo. El contraste visual multiplicó las publicaciones en plataformas digitales y dio a los tucumanos un comienzo de día diferente. ¿Qué mejor, qué más lindo que levantarte y ver un arco iris, ¿no? Y encima, tremendo arco iris, chicos, una cosa maravillosa realmente. Qué lindo, qué marcado que estaba. Bueno, se ve mucho acá en la zona del Parque 9 de Julio. No sé si ustedes vieron el arco iris. A ver, me van... Hay fotos, claro, me van contando. Sí, salió en todos lados, o sea, mucha gente que lo vio, lo publicó en las redes sociales. Así que, nada, me van contando si ustedes vieron el arco iris y si le sacaron una foto, mándenla, así la ponemos en el estado de la radio, ¿sí? Bueno, a ver, mensajes en esta mañanita de la Forge. Eva Jiménez nos dice: hola, buenos días, soy Eva, Mancopa presente, quiero el termo, me lo ganaré. Hermosa la radio, reina, con tu conducción. Mejor, saludos a todos ahí, a mis tres últimos números, 682. Pásame un temita de Tamara Castro, que me encanta. Besos, reina, bendiciones para todos. Uy, esos pancitos, yo horneando unos panes caseros. Mirá ese hornito que tenés, amiga Eva. Muy bien, ay, perdón, ahí estamos con más mensajitos acá. Eva Jiménez con la mejor siempre. Saludos a Charlie, que no se ponga celoso. Dice: bendiciones a todos, son unos genios. Cómo nos alegra la mañana cuando a veces nos sentimos tristes, son las alegrías. Ay, mi amor, te quiero, Evita, te quiero con todo mi corazón. Bueno, por acá, Pau, saludos para la gente de Villa Alem. Alicia Gambar, te quiero el tema, Paulita. Un abrazo grande para vos. Fran también, que nos saluda. Buenos días, buenas, buenas. Bueno, felicidades por el programa. No puedo pasar un día sin escucharte. Gracias, te quiero, Fran. Bueno, para participar por el termo, Fran González, acá lo tenemos, 468. Por acá, José, Pau, quiero el termo, escucho, creo que el 2013, mirá, José. Bueno, me gusta porque la gente me va mandando desde el año que escucha la radio, me encanta. Hola, buenos días, Paulita, yo quiero el termo, Olga López del Manantial, 316. El Gaucho Roldán, buen día a toda la audiencia, quiero participar por el termo. Mi nombre es José Luis Roldán, 77, ah, muy bien, perfecto, más grande la folk. Bueno, por acá, dice que así sea, buenos días, Delia de Buenos Aires, saludos a... Mensajes que van dejando algunas personas que nos están viendo por YouTube, que dice que así sea. Buenos días, Delia de Buenos Aires. Saludos a la familia de Italia. A familia de Italia. Un abrazo grande a Delia Dimito. Gracias, mi amor. Gracias. Estás ahí del otro. Obviamente salimos por YouTube, así que nos pueden buscar arriba a la mañana y nos pueden ver, Por acá, Daniel el Cordobés, ¿cómo andamos, Dani? Pau, soy Daniel el Cordobés. Si bien hace mucho que no mensajeo, sigo viniendo todas las semanas y siempre a la folk al palo, porque es la actitud. Es la actitud. Bueno, para participar por el termo 751, hermoso programa, como siempre, nos manda acá fotitos, la radio sintonizada en su vehículo. Muy bien, Dani, aguante Córdoba, te queremos. Córdoba, te queremos. Te queremos, Córdoba, te queremos. Bueno, Arnaldo Robles, buenos días, Paulita. Lo veo al poner y ya me empiezo a machar de verlo nomás, Si Dios quiere, voy a conocerte y retirar el termo que voy a ganar en tu excelente programa. Ah, bien, me mata las. ¿Viste lo que dice los oyentes, ¿no? Cómo decretan, Programa 326, Robles Hernando, un abrazo grande. Walter Castaño, ¿cómo andamos? Hola, Pau, querida, ¿me llamaste viejito? No, pero yo digo viejito, me refiero a de los oyentes que viejitos de que están hace mucho. No de que son vasos, viejitos, Pau. Ustedes,
1: ¿Voy lavando los vasos?
0: No, las jarras. Bueno, escucho hace muchos años. Para participar por el termo 855, los últimos del DNI. Gracias, Walter, querido. Ramona nos saluda con dice: buenos días, que tengas un hermoso y bendecido martes. Gracias a Morchi. Bueno, Juan Carlos Medina nos manda acá fotitos. Está en su trabajo, está tomando matecito. Muy bien, hola, buenos días, buenas, excelente martes para todos. Ya aquí de guardia en el Hospital Regional de Concepción. Aguante el hospital, chicos. Ahí está el amigo, nos está escuchando. Quiero participar por el termo. No me digas que no te dure el agua, amigo. Qué bajón cuando te gusta matear y te gusta el agua caliente. Caliente como, mira. Bueno, hola, buen día, señora Maripado, en la oficina. Estamos muy bien, el amigo el amigo Antonio. Muy bien, gracias por la foto. Acá mandamos más mensajitos a la gente laburando arriba, arriba en la mañana. Me encanta su programa. Estamos trabajando en Neuquén. Muy bien, saludos para los neuqueninos o los neuquenses. Quiero el termo, Juan Carlos Sosa 742. Gracias a toda la gente que es de otra provincia y nos sintoniza por la página entrando en www.radio1lafolk.com. Hola, Pau, para participar por el termo, porfa, porfa. Silvia Díaz 937. Silvia Díaz, Silvia Díaz. Bueno, Pau, porque se. No me digas, en serio, ahí lo vamos a chequear. ¿Está chequeado esto? Ah, Carlos Enrique, bajen la música, por favor. ¿Qué música, Carlitos Enrique? ¿Qué? No entiendo, que baje la música, está muy alta. No, no creo que esté muy alta. Debe ser cuando estábamos hablando, ¿no? Me parece. Sí, me parece que es eso. Gracias, Carlitos Enrique. Bueno, Jorgelina nos dice, hola, buenos días, un grato saludar a la tan linda gente que son ustedes, te quiero, Jorge. Bueno, os quiero participar, Jorgelina Amado, que tengan una linda tarde, que la Virgen los bendiga por siempre. Gracias, amor. Por acá, José nos saluda, buen día, quiero ganar el termo. José Aguirre, 646. Esther del Poliar, ¿cómo andamos, mi reina? Acá que la presencia de Dios te acompañe. Pensé que hiciera la paciencia, también necesito, Esther. Necesito mucha paciencia en mi vida. Hola, buen día, quiero ganar el termo. Estefanía, muy bien, un abrazo grande. Karina, hola, Pau, quiero mi termo para mi mate. Karina Soria, 668. Nico Jiménez, desde Simoca. Vamos a ver qué nos cuenta Nico Jiménez. Estamos por acá. A ver, ¿qué pasó con el Rama que no vino hoy en la mañana? Muchos preguntan, chicos. Le vamos a preguntar al Rama por qué no ha venido el día de hoy.
1: Buen día, amiga Paulita. Saludos a usted y su hermosa vida. Querida, se arma la lluvia de vuelta, tremenda nublo grueso, amiga querida del alma. ¿Cómo anda? Todo bien, saludos al amigo Charlie, saludos para usted también. Vaya, mis saludos para mi amigo el Patito Arrieta por ser
0: el día del periodista, chicos. Sí, saludos para el Rama también.
1: Acordado, Paulita.
0: No estábamos nosotros acá en la radio.

0: estuve en un momento en el final del arco iris. En serio, chicos, ya te cuento después qué pasa. Ya te cuento. Bueno, un abrazo grande. Seguramente Ramadeño también sabe que hay detrás, adelante, en el medio y al final del arco iris. Manuel Silva dice: buenos días, Pau. ¿Cómo está el ganador? ¿Cómo se siente? Ganador. Ganador, Manuel Silva. Miguel de Villa Amalia: hola, buenos días, Pau. Quiero el termo. Soy Miguel Jiménez. Miguel Jiménez. Ya no se llama Miguel, sino Miguel. Le mandamos el Miguel, así de estilo, no sé, de otro país, amiga, ¿te parece? Miguel Jiménez, mis tres últimos, 959, Villa María presente. Sarita anda por acá. Hola, hola, buenas, buenas. Muy buenos días, bendecido para todos ustedes. Quiero participar de los sorteos. Atentamente, Sara de WhatsApp, vamos para norte. Karina nos dice: nos alegra la mañana, Pau. Y ustedes, a mí, amores, con sus mensajitos ya me alegran la mañana. Señoras y señores, basta de tanto preámbulo, como quien decía. Te cuento que Habana lanzó un alfajor junto a Messi, ¿sabías? Sí, viste que en McDonald's, bueno, no es que estamos haciendo publicidad porque no les hace falta a ellos, pero lanzó hamburguesas de ciertos jugadores, ¿sí? De McAllister, ¿de quién más era? De McAllister, McAllister de Fernández y, bueno, había una más, no me acuerdo. Eran tres hamburguesas, ¿sí? Salieron tres hamburguesas de jugadores de fútbol que están obviamente buenísimas. Y ahora Habana lanzará, pero es de acuerdo al gusto de los jugadores, ¿no? Es como que el jugador te dice, a ver, como dice, quiero este sabor, me gustaría que la hamburguesa sea así. Y ellos lanzaron esas hamburguesas, ¿viste? A la venta. Obviamente tienen su precio, porque, pero son ricas, ¿no? Y acá Habana ahora lanzó un alfajor junto a Messi. ¿De qué sabor será? Dos emblemas indiscutidos de la identidad argentina acaban de sellar una alianza histórica. Habana y Lionel Messi presentaron en sociedad un nuevo alfajor que lleva la marca personal del astro rosarino. El lanzamiento se concreta tan solo días del inicio del Mundial 2026, generando un revuelo inmediato entre fanáticos, coleccionistas y turistas al fusionar la máxima tradición pastelera del país con impronta del capitán de la selección. El producto salió marcado bajo la etiqueta oficial Habana por Leo. Y dice así, ¿no? Habana por Leo, presentándose en un envase exclusivo dorado que incorpora el logotipo de la marca de la indumentaria del futbolista. La propuesta consiste en una caja de mini alfajores de chocolate semi amargo rellenos con clásico dulce de leche de la casa, diseñados estratégicamente como el souvenir perfecto para quienes visitan las distintas sucursales. La campaña publicitaria se dio a conocer con una emotiva imagen de Messi junto a la frase: para el que jugaba por alfajores mucho antes de hacerlo por la gloria. Un guiño directo a sus inicios en Rosario que apela directo al sentimiento popular, ¿sí? Bueno, desde la firma marplatense explicaron que esta primera edición especial busca celebrar el afecto recíproco entre el jugador y el público argentino. Bautizado normalmente como el alfajor Leo Messi, combina la intensidad del chocolate semi amargo con un corazón abundante de dulce de leche, manteniendo los estándares de calidad que caracterizan la marca, pero en un formato compacto y coleccionable. La empresa se informó de igual manera que la propuesta comercial se va a mantener por tiempo limitado. O sea, son limitados los igual que las botellas de Fernet que están saliendo, el Mundial y así sucesivamente, ¿entendés? Bueno, obviamente lo vas a poder. ¿Cómo?
1: ¿Qué botella de Fernet?
0: Viste que salió como una botella de Fernet del Mundial.
1: Ah, no sabía.
0: Sí, bueno, yo la vi, pero, o sea, no la vi todavía en la venta, ¿viste? Pero vi que alguien la compró.
1: Ah, mira, y bueno, tendremos que comprar.
0: Ya seguramente va a salir, viste que empieza a salir todo con cosas del Mundial, la cerveza.
1: Todo sea por el Mundial.
0: Che, ¿vos tenés tu camiseta?
1: No.
0: Bueno, participá a la tarde, viste, los jueves los chicos están, los sinvergüenzas están sorteando camisetas, así que bueno,
1: tendremos,
0: vamos a ver
1: que si participar.
0: Sí, de One que sí. Muy bien, bueno, ahí está, señoras y señores, vamos a probar el alfajor. Todo lo que tenga que ver con Messi lo probamos. Aguante Messi, se viene el Mundial, chicos, estamos ahí, no sé, ya nerviosos por los nervios lindos, obviamente, de esto tan lindo que se vive en el mundo, y aparte que nos encuentra a todos para ver un partido, para comer algo rico y obviamente para celebrar a nuestra Argentina. El martes 16 va a ser el primer partido. Recuerden, el jueves 11 comienza el Mundial, así que va a haber apertura, va a estar lindo para verlo también y acompañar, señoras y señores. Con el alfajor de Messi Habana, vamos a compartir más musiquita aquí en la mañana, mediodía, casi de la folk. Bueno, 2:45, no casi mediodía, ya estamos casi una de la tarde, chicos. Ya pasó el mediodía, ya pasó. A ver, para que te estoy acá en otra cosa ahora. Uy, no sé qué hice, chicos, ahí vamos. Ay, no, abriendo la noche, borrando fronteras con su corazón de pomo.

a ver, tenemos por acá. Bueno, ya estamos en las 12:45, nos quedan algunos temas para compartir, Charlie. 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

0: solo para bailarla. Hola, Paolita. Le puedes mandar un saludo a mi hermano Víctor y a mi sobrino Franco. Estamos a full con la folk. Quisiera participar por el termo, mis últimos tres. Soy Antonio Martel, el Tony. Desde ya, muchas gracias, hermosa. Aguante la folk. Gracias, Tony. Por acá, Adriancito Silva, locurita linda. Al final del arco iris no hay nada de nada. Ni enano, ni moneda de oro, ni amor eterno. Nada de nada. Vos decís, ya estuviste. Contame. Ya estuviste al final del arco iris. Yo solamente en el comienzo o en el medio. Es solo una ilusión casi parecida al amor. Me voy, tengo que llamar a mi terapeuta antes de las 3:13. ¡Ah! Bueno, ahora espejo, la cual debo pedir cosillas. Sí, señor, sí, señor. Recuerda que cuando es 11:11 es más fuerte, amigo. Buen día, voy por el termo Manuel Gallardo de Ney 914, Colombres, Cruz Alta. Gracias. Bueno, ya estamos en la 1:00 p.m, señoras y señores. Ya está arribando a los estudios el señor Alberto Reina con algo para recordar. Nos despedimos nosotros, dirección general Nito Arrieta, conducción Paola Arrieta, quien les habla, operación DJ Charlie Frías. Nos encontramos el lunes. Mentira. Lunes no venimos. Mañana nos encontramos.
1: Es feriado el lunes. Nos vemos el martes, si querés, o el miércoles.
0: Nos vemos mañana, chicos. Estoy ya en el fin de semana. No sé, cualquiera estoy. Es que veo el Fernet y ya me voy al fin de semana. Nos encontramos mañana aquí de 9 a 1 por la 97.3 Radio 1 La Folk en este maravilloso programa llamado Arriba, Arriba a la Mañana. Ya chau, están, chau, gente linda.
1: Copa, ¿no?
0: Chau, chau.

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Solís presente acá en la radio, estamos en la FOL, estamos en la 97.3, más vale tarde que nunca, 13.25 en este día 9, mes número 6, año 2026, que presenta una temperatura de 18 grados, humedad 77%, la máxima sería la presente 18 grados. Para mañana se anuncia una jornada similar a la de hoy, con 13 de mínima y 18 de máxima. Agradezco al querido Charlie, el asistente de piso, que se ocupó de hacer la presentación y de presentar el programa hasta que yo aparecí recién en la radio. También agradezco al querido Mr. Charlie, que me solucionó un problema que tenía con la rueda de mi auto, por eso me demoré en llegar a la radio. 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Hay canciones que ofrecen cariños.

bellezas colombianas bailando al ritmo de Rodolfo, que apareció en la tarde de Radio 1 La Fol, 13:30 en nuestro territorio. 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Hoy a la hora 22, partido amistoso, el último antes de su debut en el Mundial. Juega la selección argentina de balompié. A la hora 22, repito, enfrentará a Islandia. A esa hora también van a jugar amistosamente Irak con Venezuela, dos seleccionados que no estarán en este Mundial. 13:30, sigo eligiendo, sigo presentando más canciones hasta la hora 15. Hay una cumbia crazy en la radio.

Apareció el saxo mayor de Tucumán, así se lo conocía el maestro Avelino, apareció con esa cumbia crazy. 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

0: lo decía a su ritmo de Dalila, versionando canciones. Apareció ella acá en Radio 1. 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Le cuento resumidamente lo que está pasando en nuestro país. El gobierno nacional acelera la embestida contra la organización sindical. Van a convocar a renegociar a 150 convenios colectivos. Repito, el gobierno nacional convocará a renegociar 150 convenios colectivos. Las nuevas cláusulas estarán bajo la desregulación impuesta en la llamada Ley de Modernización Laboral. La discusión entre empleadores y trabajadores podrá ser por empresa y región, marginando la disputa por rama y por actividad. Eso pasa en nuestro país y más, que luego les voy a contar, porque ya aparece el loquillo.
1: No.

Claro que sí, aplauso para ellos. Pasaron por Radio 1. Sigo eligiendo y pasando más y más canciones.

0: quien no lo merecía.
1: Las manos en el aire, aplauso por ahora.
0: Muchísimas gracias. Gracias.
2: Hacemos una pausa acá, ya seguimos con más recuerdos, con más canciones. Sigo eligiendo estas canciones que recorren el mundo a la hora 13.47 acá en la 1, en la FOL, en la 97.3. 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Sigo con las canciones acá en la 97.3. Las elijo y las presento para seguir acompañándonos hasta la hora 15.
3: Lo vamos a grabar, si queda bien, por ahí lo sacamos. Y va a ser el tema de quien, acordate lo que te digo.

cosa es que sigan girando y girando y girando todas estas canciones. El Pablo Loquicio Lescano en vivo con sus invitados acá en Radio 1 1356, en este noveno día, mes número 6, año 2026, últimos días de un otoño que comienza a despedirse. 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Voy a saludar, no lo hice antes, recién me entero a través de mi querido asistente de piso, el querido Charlie, que ha enviado su mensaje, el querido Pepe Castillo. Gracias por participar, por sintonizar esta radio y acompañarme a través de este programa. Muchas gracias también al querido Conde de Montecristo. Han elegido dos canciones, uno para cada uno, y ya las emitió el querido Charlie antes de que apareciera acá en Radio 1. 13:57 minutos. Les quiero contar a ustedes, queridos amigos, lo que no dicen los grandes medios, lo que pasa en nuestro país. Pongan atención a esto que les cuento a todos ustedes hoy. Ayer lunes, hubo un encuentro que tuvo lugar en el Salón Azul de la Facultad de Derecho de la Universidad de Buenos Aires. Así estuvieron integrantes del Consejo de la Magistratura, quienes presentaron un informe sobre la arbitrariedad de las condiciones de prisión domiciliaria de Cristina Fernández de Kirchner, que ya casi un año cumple la condena en su departamento de Constitución con proscripción, con tobillera y restricción de visitas. Este encuentro en la Facultad de Derecho de la UBA, entre el Consejo de la Magistratura, el foco estuvo puesto en las restricciones que el Poder Judicial le impuso a Cristina. En palabra de uno de ellos, del Consejo de la Magistratura, manifestaron que no tienen ni los narcos, ni los genocidas, ni los criminales que cometieron los delitos más atroces. Agregaron en el informe que actualmente Cristina solo puede recibir visita dos veces por semana, con una duración máxima de 2 horas. A partir de estos hechos, decidieron investigar la situación de otras prisiones domiciliarias y demostraron en el informe que la decisión judicial sobre la detención de Cristina no tiene nada que ver con la justicia. Manifestó este informe que es una decisión política que impide a Cristina que reorganice el peronismo. Los integrantes del Consejo de la Magistratura han manifestado que evaluaron casi 2.200 casos de prisión domiciliaria para que se entienda el grado de discriminación flagrante que sufre Cristina en el mamarracho de la causa vialidad, con condiciones de detención que son realmente únicas. Les cuento resumidamente que ellos manifestaron que Cristina sufre una injusticia y una persecución que tiene objetivos muy claros, que es disciplinar al resto de los dirigentes políticos para que no se animen a hacer lo que hizo ella. O sea, transformar las cosas en este país e impedir la reorganización de las fuerzas políticas populares. El Consejo de la Magistratura realizó un pedido de información

0: Seguimos acá en Loquillo, anda emulando al querido Pepe Castillo. Él anda con las amigas, coqueteándose con las amigas de su mujer Pepe Castillo y está engañando a una dama. No. Nos sigan, por favor, ese mal ejemplo, 14-6 en nuestro territorio. Menos sigan al amigo libertario Matías, a sus amistades que tiene allí en la zona de Lule. Se van por mal camino, se van a estrellar, se están envenenando en su propio vómito, se están ahogando allí en ese vómito de maldad. Les queda muy poco tiempo. Tengo malas, pero malas noticias para él. Les cuento que allá en territorio estadounidense, el jefe del libertario argentino, del mandamás argentino, el pato Donald Trump, tuvo que abandonar una entrevista. Maltrató a una periodista que le cuestionaba sobre las acusaciones que tiene el pato Donald sobre fraude electoral. El mandatario, el pato Donald, descalificó, como hace el presidente argentino, a los medios de comunicación. Lo que pasa es que allá en los Estados Unidos no las tiene todas consigo el pato Donald. Se vienen elecciones este año y dicen las encuestas que lo ven perdedor, y que si pierde lo van a llevar a un juicio político. ¿Qué le parece a usted? ¿Qué le parece a usted si le pasa eso al pato Donald? ¿A quién va a arrastrar? ¿A quién? Al intendente que maneja nuestra nación. 14-8 en la República Argentina. Esto está pasando en el mundo. También les quiero comentar que allá en el Perú, por ahora, el candidato de izquierda alcanza el 50,1% de los votos en la segunda vuelta. Se adelanta en una durísima contienda electoral aún abierta en el Perú a la Fujimori, candidata de derecha. Pero todavía no está dicha la última palabra. Se está peleando voto a voto. ¿Quién va a ganar en Perú? ¿Será Sánchez de izquierda o será el Fujimori, la mujer de derecha? Bueno, la situación está así, le cuento, allá en el mundo. Hora 14-8, nuestro territorio. 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A ver quién está acá. Es el querido amigo Carlos Rubén Íñiguez. A ver, ¿qué me dice y qué dice él? Vamos.
1: Hola, Alberto, ¿cómo estás? Tanto tiempo. Te vengo escuchando, estoy volviendo del sur. Para acá se la escucha, pero perfectamente la radio. Y justo escuché el comentario que hiciste sobre Cristina. Yo no estoy en contra de nadie, no me gusta la política, no soy partidario de ninguno de estos, porque la política no me gusta realmente. Pero se nota que sos muy fanático de Cristina, por cómo hablas. Yo te diría que no se note tanto, Alberto. Sos una buena persona, un buen laburante. Creo que la radio no es para hablar de política, por lo menos la folk. La folk se escucha buena música. Y esos comentarios de política yo pienso que están de más. Saludo, Alberto, saludo, que tengas una excelente jornada.
0: Gracias, querido, muy amable. Son expresiones de un querido amigo que, por supuesto, escucho atentamente, no las comparto, las respeto, y por supuesto, todo está hecho de política, amigo. Cada acción de vida que tiene cada ser humano está hecho de política. Eso que me dicen que no tiene nada que ver, ni les interesa la política, no me mientan, no me engañen, menos a mí en la cara, que tengo más vidas que los gatos. Y siempre, créame, querido amigo, me preparo para caer bien, y estar bien parado. Así que, bueno, de todas maneras le agradezco la intención. que va a quedar solamente en su buena intención, querido amigo. Yo a esta altura de mi vida ya no puedo callar. No puedo callar. No debo callar. Tengo que ser absolutamente responsable. No me trate de laburante porque ya no laburo más. Yo vengo acá a la radio a hacer una diversión responsable. Que trabajen los otros. Yo ya no trabajo más. Yo a esta altura de mi vida hice lo que tenía que hacer y no quiero hacer más. No quiero. Bueno, él está camino a la ciudad. El amigo se acompaña con esta canción de

problemas que tiene esta persona, qué problema. 14, 14, hay personas que tienen más y más problemas y es la gente que no tiene qué comer en nuestro país. El querido amigo Matías desde lunes y también el querido Pablo Arce, no sé de dónde, están preocupados porque una intendenta, recién me estoy enterando, de Graneros, una señora intendenta de esa ciudad de Graneros, compró una mansión en Las Yungas de más de $1,000,000. ¡Epa! ¡Qué linda cifra! ¡Qué linda zona! ¿Cómo debe ser esa mansión que nunca he de conocer? Porque no me interesa relacionarme con los políticos. Así que, querido amigo, no sé, no puedo opinar de algo que no sé. No sé, no sé. También me entero acá a través del amigo Matías que alguien en la zona de Los Valles hizo una casita que costó más de $300,000. Buena cifra. Debe ser una linda casita también, ¿eh? Mire, amigo, yo de este tema no quiero hablar porque tampoco lo sé. Tampoco lo sé, no puedo decir nada. Lo que sí escuché acerca de esto último, de esa casita en Los Valles, que hay una persona que ha comprado esa casita, que ha hecho su casita y que tiene muchos más ingresos a nivel privado de los que cobra a través de su jefatura de gobierno. Eso sí lo ha manifestado públicamente, así que se lo tiene que manifestar a él, no a mí, querido amigo. 14 a 16, me encanta que la gente pueda comprarse casas, mansiones, me encanta, pero que no se olviden también de que hay mucha gente que no tiene ni para comer. ¿Saben ustedes que vuelven a cobrar los jubilados $70,000, los de la mínima de bono? Lo mínimo que tendrían que cobrar sería $150,000 de bono. Con todo lo que ha pasado en los últimos 2 años, lo mínimo sería justo $150,000. Pero no, hace 2 años se mantiene el bono para los jubilados de la mínima de $70,000. Se ha devaluado el dinero. ¿Qué se puede comprar con $70,000? ¿Y qué son $150,000? ¿Qué son $80,000 más? Pero bueno, yo me fijo en la gente que, repito, no tiene ni para comer. Hay mucha gente que come, y si come, una vez al día. Y eso no me van a negar que está pasando en nuestro país, a lo largo y ancho de nuestra querida Argentina. 14, 17 en la República Argentina, Mr. Charlie, taller de mecánica ligera, tren delantero, alineado, balanceo, frenos y embrago. 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Voy a seguir convocando más canciones en la tarde. ¿Qué dice Diango? Cuando quieras. Cuando quieras. Y donde quieras.

Te conté alguna vez que estando en el Hotel Hermitage en Mar del Plata, acodado sobre un lugar, no es una mesa, es en la barra, si digo bien, en la barra del bar estaba el querido Diango, este catalán. Me acerqué, entrevisté, charlé con él, no tomé whisky como él, solamente tomé un café y allí lo conocí. Me pareció una persona bastante agradable, bastante sencillo. Elijo y presento siempre sus canciones acá en la radio. 14:21 minutos, sigue presentando Mora García, servicios sociales, servicios de sepelio y cremaciones. 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Yo solo sé que no sé nada. Algunas veces me entero de algo y se lo cuento con buena fe, con ilusión y esperanza que le pueda servir a ustedes, querido amigo. Esto le digo al amigo... Al amigo Balompié desde Lules, envía el amigo Matías. Tengo más malas noticias para usted, querido amigo libertario. Como está bajando y bajando y bajando los peldaños su amigo presidente, reapareció, ¿sabe quién? Otro impresentable. Apareció Mauricio Macri, quiere copar la parada. Si quiere ser jefe, porque en las encuestas, como él no suma para ser el próximo candidato a presidente, ahora la quiere acompañar, ¿a quién? A Patricia Bullrich, que se está desmarcando, se está desmarcando después de esos abrazos falsos, abrazos, con el presidente y su hermana. Bueno, lo concreto es que así está la cosa. Ya están observando que el panorama no es positivo por acá, entonces quieren ir por allá. Sí, 14:23. Sigo eligiendo y presentando muchas más canciones. Tengo para compartir con ustedes todavía más y más en este día 9 de junio, año 2026. Están felices. Están los cuatro felices. Lo dicen cantando. Están felices. Versión cumbia de esta canción.

0: Dicen por así que la felicidad es...
1: Un saludo a...
0: ¿A quién quiere saludar? Bueno, la felicidad es solamente una cuestión de ánimo, ¿no? El estado de ánimo hace la felicidad. Usted muchas veces se siente animado, alegre, feliz, pero la felicidad no es para siempre. Hay que seguir buscando construirla cada día. 14:28 en la República Argentina. 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Me cuenta el querido amigo Carlos Rubén Íñiguez que ya está jubilado. Hace un par de años se jubiló, pero él trabaja con su vehículo de traslado programado, a pesar que no le hace falta trabajar, pero no quiere quedarse en casa. Son más de 32 años de chofer de colectivo, así que está acostumbrado a andar en la calle. Mire, yo estoy acostumbrado a andar en la calle y no me gusta manejar. A Dios gracias, gracias a Alá, tengo auto, tengo moto, pero no necesito movilizarme en ellos más que lo justo y necesario, tal vez un día en la semana, no más de dos, porque prefiero caminar. Caminante no hay camino, se hace camino al andar. Además, aquellos que han trabajado en colectivo deben cuidarse mucho. Aquellos que trabajan, inclusive en la actualidad, tienen siempre que tener un tiempo libre para eso, para caminar, para hacer gimnasia, para hacer elongación, para hacer estiramiento, porque de lo contrario los músculos y las articulaciones se van atrofiando, mi querido amigo Carlos Rubén Íñiguez. Mire que no le estoy cobrando nada por hacer docencia, porque aquellos que andan en colectivo, que andan mucho en auto, tienen dificultades de este tipo. Yo el día que me jubilé decidí no trabajar más. Por eso no trabajo más, por eso duermo hasta las 9 por lo menos. Algunas veces me paso, llego hasta las 10. Por eso voy a hacer mi rutina de gym. Hoy la hice, mi rutina ahí en el parque de 9 de julio, mi balompié de fin de semana. Entonces, el hecho de que un jubilado trabaje no es lo mejor. Si quiere escaparse de su casa, vaya al parque, vaya a la plaza, charle con la gente, pero no trabaje más, querido amigo. Al menos que necesite trabajar y me esté mintiendo o engañando, algo que no es necesario, mi querido amigo Carlos Rubén Íñiguez. Yo sé que muchos jubilados tienen la necesidad de trabajar porque no les alcanza, porque tienen que pagar sus medicamentos, porque muchos no tienen... Es una casa, un departamento y tienen que pagar alquiler y con lo que cuesta ahora los alquileres. Bueno, 14:31 minutos. Quiero comentarles, recordarles a ustedes el tema del sistema previsional argentino. El sistema previsional argentino no fue creado por un solo presidente, sino que se desarrolló en etapas claves a lo largo de la historia de nuestro país. En 1904 apareció la primera ley. Fue durante la presidencia de Julio Argentino Roca que se sancionó la primera ley de jubilación. Esta norma estableció el beneficio exclusivamente para los trabajadores del Estado, no para los privados, y se creó la Caja Nacional de Jubilaciones y Pensiones Civiles. Pasaron algunos años, llegamos al año 1923. Entonces, presidente Marcelo T. de Alvear fue el quien impulsó la primera ley de jubilación universal y obligatoria, aunque tuvo que ser suspendida poco tiempo después por rechazos de otros que participaban de las decisiones. Del año 1923 pasó al año 1954. Fue durante la presidencia de un tal Juan Domingo Perón. ¿Te escuchó bien? Presidencia de Juan Domingo Perón, que se reglamentó un sistema nacional y se creó el Instituto Nacional de Previsión Social, el cual unificó las distintas cajas de jubilaciones que pertenecían a diferentes gremios. Del año 54 pasaron muchos años y pasamos al año 2008. Bajo la presidencia, escuche bien, de Cristina Fernández de Kirchner, se aprobó la ley de movilidad jubilatoria para actualizar los haberes en forma semestral de forma automática. Además, entre esos años 2004 y 2014, que se conoce para muchos y muchas como la década ganada en nuestro país, los gobiernos de Néstor y de Cristina implementaron moratorias que permitieron jubilarse a millones de personas que no tenían todos los aportes requeridos. ¿Sí? Hoy esas moratorias con este gobierno no existen más. Y cientos y miles de personas que han pasado los 60 y 65 años no se van a jubilar. ¿A usted le parece bien eso? Dígalo contundentemente. ¿Le parece bien que se llegue a esa edad, 60 en las mujeres y 65 en los hombres, y no puedan jubilarse porque no pudieron hacer los aportes o porque directamente no le hicieron? ¿Le parece bien que su vecino tenga que padecer, morirse de hambre y andar como anda en la vida con más de esa edad y tenga que salir a trabajar para buscar su sustento? A mí no. A mí no. Yo quiero que tengan una casa donde siempre haya un sol naciente. Que si yo tengo, que los otros también tengan.

siempre salga el sol. Que siempre salga el sol en sus vidas. Dicen por así que el sol es el poncho de los pobres. Nos ubicamos al este del paraíso. 14:39 en la República Argentina, sigue presentando Mora García, Servicios Sociales, Servicio de Sepelio y Cremaciones. 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Abrazo para el querido amigo Rafael, está en la zona de los Ralos, y la apareció en el 381-337-9538, el teléfono, el número telefónico de Radio 1. Me encanta porque trata a mi persona como hermano. Tengo un hermano ahora en los Ralos. Él me dice que pensamos diferente políticamente, pero que le gusta mucho este nuestro programa. Aguante para él el león. ¿Qué león? El león del circo pobre. Dice que está ahora ¿con quién? Con su hermano Beto y con su amigo Guillermo. Son todos unos atorrantes, dice él. Son atorrantes ahora más que nunca. Bien. Bien, querido hermano Rafael de los Ralos. Le cuento que una sola vez visité los Ralos. Una de mis amadas, amantes, esposas, vivía sus padres, que ya se fueron a la dimensión desconocida, en la zona de Pozo Hondo. Y tenían familiares, unas primas, mi querida amada y amante, una de ellas, esposa que actualmente vive en la capital de Santiago del Estero, con cual tengo una hija, me llevó de visita a los Ralos. Así conocí unas primas bellísimas. La verdad, no sabía si quedarme con ella, con mi querida Miriam, o con las primas de mi querida Miriam. Bellísimas. El apellido paterno de estas chicas, no recuerdo cuál era, pero sí el apellido materno era Varas. Varas. Varas con B corta. Recuerdo que tenían una especie de almacén donde había unas mesas, creo, para jugar el billar. Pero eso han pasado ya muchos años. Así que en cualquier momento, querido hermano Rafael, puedo pasar por allí

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Una canción para los atorrantes de los ralos que aparecieron acá en Radio 1. Le cuento a ellos que Humberto Vicente Castaña era joven en ese entonces, andaba noviando en pareja con Mónica Gonzaga, que era también una joven y bella, atractivísima mujer. A los dos lo conocí de casualidad haciendo pasillos por el viejo Canal 7, que era en ese entonces... Argentina Televisora Color. Era Argentina Televisora Color, ahora Televisión Pública. El viejo Canal 7, estuve paseando por allí buscando entrevistar a gente que trabajaba conduciendo programas, a gente que hacía teatro o programas televisivos. Y así justo lo encontré en el bar, sentadito, Humberto Vicente Castaña, me acerqué, lo entrevisté, después se acercó ella, Mónica Gonzaga, y tuvimos una charla con grabador mediante, con los dos, esto es, a ver en qué año aproximadamente, mediados de los 80, sí, por ahí fue el encuentro. Jóvenes, los dos estaban... tanto Cacho como Mónica Gonzaga. Sigo eligiendo y presentando más canciones. Me apuro a ver, miro la hora, 14:46. Ya va a venir el amigo Panchito Pérez para seguir en la continuidad de este programa junto con Pochi, si se recuperó de su problema de salud. Jorge, el querido amigo desde Pozuelo, me dice lo siguiente, que le gustó la canción de Louis Armstrong sobre la guerra de Vietnam. Dice que nunca supo qué decía la letra, pero siempre le gustó. Bueno, ya le voy a decir después, otro día, qué dice la letra de la canción de Luis sobre la guerra, lamentable guerra de Vietnam. Dice que como todas las tardes me acompaña como oyente y que coincide con mis comentarios políticos, algo que no coinciden algunos u otros, querido amigo Jorge. Pero bueno, hay que saber respetar la opinión de la gente. No podemos coincidir, ¿Se acuerda del programa de coincidencia ese que auspiciaba el Coyama, que conducía un humorista uruguayo que ya falleció? No recuerdo el nombre de él,

pero participaba de un programa llamado Hiperhumor. Después se transformó a Carámbula. Carámbula era el conductor, que buscaba las coincidencias. 14:47 en nuestro territorio. 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Quiere que le lleve el amigo Jorge Pozuelo a los ralos. No soy adivino, la verdad, no soy adivino. Motivo, razón por la cual quiere él llegarse a los ralos, el querido amigo.

0: placer al amigo Jorge, que sigue en Pozuelo y pretende llegar a los ralos para seguir con el quinteto y ese adivinador. 14:51 minutos, onda radial 97.3, radio 1, la 97.3, se tiene siempre algo para recordar. ¿Qué dice Jorge? Reaparece otra vez. Que había un programa, el que era en LB7, a las 2 de la tarde, 14 horas, que ponía música del Quinteto de los Ralos y de los Cuatro Hermanos Díaz. Me cuenta que su abuelo lo escuchaba. De ahí, ese recuerdo, esa canción, él era niño y lo tenía presente el querido Jorge. Muy bien, querido Jorge. Muy bien. Me tengo que marchar, pero prometo hacer lo posible para estar mañana, a la hora 13, acá en Radio 1. Me voy a duchar, anduve por el gym, no tuve tiempo de ducharme. Voy a almorzar a la mediante, voy a dormir una hora de siesta, haré algunos trámites y hoy a la hora 20 voy a estar en el LB12 Radio Independencia y su FM, porque salgo en duple, y su FM 105.1. Si me quieren escuchar, voy a estar de la hora 20 hasta la hora 21:30 haciendo la previa del partido que va a jugar nuestra selección. 14:52 en el final, convoco a Leo y a todos sus amigos.
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En el nombre del Padre, del Hijo y del Espíritu Santo, a vos que me quieres tanto, Tata Dios, te pido que me des la voz para comenzar este canto. Hola, hola, hola, hola, hola, hola, ¿qué tal? ¿Cómo les va, mis queridos todos? Feliz mate, feliz jornada. Hoy estamos en 9 de junio, ¿no? Ya llega el 12 de junio, día de San Antonio. Pedile a San Antonio que te traiga un novio. Todos los... Eso cantan las chicas. No, no, nada que ver con la gente de Atlético. No me metan en el lío. ¿Cómo anda mi gente? ¿Todo bien, Tite? Ha venido más peleador que Alberto Reyes. ¿Cómo anda mi gente? ¿Cómo anda mi querida audiencia? ¿Todo bien? Y mesa de sonido baleado y todo, pero aquí con nosotros el Pochi Ponce. Pochi, algún día tenés que buscar un efecto con aplauso. Ah, que la gente grite, potro, potro. Ah, no, se va a lavar. Claro, mi amigo Rivero, un abrazo bien grande. Bueno, la coordinación es de Juancito Leiva, la dirección general del señor Nito Arrieta. ¿Quién les habla? Panchito Pérez, contento, contento como siempre, para arrancar esta cierta tarde cancionera. Diríamos la primera tarde, está bien dicho. Sí, ¿no? La primera tarde, la segunda parte de la tarde, después, ya después con Oscarcito que saluda a toda la gente de Júpiter, Urano, Mercurio. Bueno, nosotros muy contentos para arrancar la tarde cancionera. Ritmo de chacarera, se va la primera.

0: ¡Sí, señor! ¡Sí, señor! ¡Qué lindo arranque con Copla del Silencio, el Horacio Maneja, el Diablo de los Bombos, los Changos, la Chacarina de Ile Chilalo, la Juntada y por último Mario Álvarez Quiroga con la Xalaca! ¿Cómo anda mi querida gente? ¿Todo bien? Comienzan a llegar los mensajes. ¡Rafita de los Ralos! ¿Cómo estás, hermano? El hincha más famoso de San Martín. No te hagas el vivo. No te hagas el vivo. Aparte, yo no soy famoso. Claro, no me conoce nadie. Hasta mi señor me desconoce. Mira. Bueno, ¿cómo andamos? ¿Todo bien, chien? Saludos grandes, mi amigo Ramadeña. Me está escuchando, Rama. Primera vez que no duerme la siesta. Abrazo grande, Rama, querido. Me dejó un mensaje en el teléfono privado. Bien, cariño, bien, pero bien grande. Bueno, vamos a seguir en esto que es un canto a mi tierra. Che, que nadie le lee los mensajes del pastor. Cada vez que vengo, mensaje, el único mensaje que no he leído es el del pastor. Llama. Bueno, vamos a seguir disfrutando de la tarde cancionera. En esto que hemos dado en llamar un canto a mi tierra, llegan los gatitos.
1: Vamos con ese gatito de mis pagos.
0: Gatito de mis pagos, los changos de las señales, Santiago.

0: cancionera Gato de mis pagos, Los Señales Santiagueña, Ojos Negros de Chaqueño Palavecino, Los Changos de Vislumbre del Eteco, y Bien Acelerado nos cantaban El Ventajado, y mis amigos Los Umbide, El Gato del Vidalero. Bueno, seguimos en esto que es un canto a mi tierra. Como siempre, atento para con nosotros, mi amigo Jorgito de Pozuelo. Jorge, querido.
1: Hola, Panchito, buenas tardes. Qué bueno escucharte.
0: Gracias.
1: Creo que ayer ha sido que no has aparecido en la radio.
0: No, tenía que... ya te voy a contar.
1: Vos sabés que yo almuerzo... después de escucharte a vos.
0: Qué lindo.
1: Ya que estoy almorzando entre las 4 de la tarde, más o menos.
0: Buen provecho, entonces.
1: Mi machao esperándote, chango.
0: No me digas.
1: Y ahora como para reírme un rato. Y bueno, y admirar el genio musical que tenían estos hermanos. Por favor, si podés... El Gatito de Tchaikovsky.
0: Qué lindo,
1: hermano. De los hermanos Ábalos. Un abrazo.
0: Un abrazo bien grande. Ya vamos a ir con eso. Pepe Castillo, hola amigo Panchito Pérez. Tarde fresquita en Taco Ralo. Lindo para matear con torta frita y escuchar buen folclore. Si puede, pase el encuentro por los cantores del Alba para saludar a José Galleguillo de Tafiel Valle. Gracias. Ya vamos con ese tema y vamos a saludar a José Galleguillo de Tafiel del Valle. Fíjate si lo tenés por ahí. Si lo tenés a el gatito. Sí lo tenemos. Buscalo al gatito de Tchaikovsky de los hermanos Ábalos. Buscalo. Te doy tiempo. A ver. Dale. A ver. Si lo tenés, hay nada más largarle los hermanos Ábalos. Bueno, ahí está, ahí lo vamos a dejar primero con las ganas a mi querido amigo Jorge de Pozuelo. ¿Sabes por qué, Jorge? Te voy a hacer escuchar primero otro tema. A ver si te acordás de este tema.

0: Ahí están los chicos de El Quinteto Los Ralos. Yo sé que a él le gustaba mucho El Quinteto Los Ralos. Por eso lo quería sorprender. Y espero haberlo sorprendido. Para justo me mandó otro mensaje.
1: Ha estado viendo o escuchando el audio que le he mandado ahí para. O el escrito que le he mandado para don Alberto Reina.
0: Sí, sí, sí. Sí, lo estoy viendo. De ahí lo saqué. Digo, ah, yo lo voy a sorprender. Te mando un abrazo grande.
2: Vitillo,
3: ¿qué te parece este tema de don Tchaikovsky?
2: Lindo para un gatito.

Así complacíamos pedido en esto que es un canto a mi tierra. Seguimos en esto que es la tarde cancionera a puro folclore. Todos músicos tucumanos, llegan los Ramales. Cuídate, ramaleño. Anda, me tiene gripado, ramaleño. Cuídese, amigo.

0: ¡Qué bonita samba! ¡Qué bonita samba! Y ¿sabés qué? Todos cantores tucumanos, mirá si no habrá buenos valores en Tucumán. Habíamos comenzado con A Santiago Me Voy, Los Ramales, El Anacleto del Viento, Las Voces de Ranchillo, La Compañera, cantaban los hermanos Lizarraga, el Silvio y el Tiburón, nos regalaba La Compañera. Y por último, Padre, cantaba Sofía Sin, junto con Cristian Herrera.
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0: Momento de samba, compartíamos en la tarde de esto que es un canto a mi tierra. Bueno, vamos a seguir y con la alegría de siempre. Hoy juega Argentina. Esta noche juega Argentina. Digo juega Argentina, antes decía juega la selección y la gente ya dice, ya juega River. No, esta es juega la Argentina. Juega la Argentina. Sí, señor, así que vamos a disfrutar rapidito. Clásicos del folclore en un canto a mi tierra.

0: compartíamos los clásicos y el folclore, los nuevos cantores del Alba, Lamento Mataco, El Mensú, Los Manceros, Palmera, Facundo Toro, Amor de los Manzanares, el Chango Nieto. Me voy con algunos mensajes que nos están llegando también por acá. Dieguito, ¿cómo estamos? Hola, Panchito. Amigo, un gusto escucharte. Muchas gracias. Muchas gracias por tu buena energía. ¿Podés pasar el tema Milonga del Pelo Negro de Alfredo Zitarrosa desde ya? Muchas gracias. Ya lo vamos a pasar. Espérame un poquito nada más. Zitarrosa, qué bárbaro el uruguayo, locutor, poeta. Me hace acordar Ramadeño. Salvando las distancias, Ramadeño, poeta, el mismo estilo de pensamiento político, locutor también. Abrazo bien, pero bien grande. Qué lástima que ya no esté Zitarrosa con nosotros. Seguimos por acá. Hola, soy Cacho Figueroa de Los Ralos. ¿Cómo anda, Cachito? ¿No tenés, Panchito, algo del grupo Carpero? El otro día le escuché una peña. Muy buenos esos changos, son muy buenos. Los changos, los de Pablito Cid, son muy buenos. Ya voy a buscar algo de Carpero. Los chicos no, parece que los chicos no grabaron todavía. Los chicos no grabaron. Pero algo debo tener por ahí grabado en vivo. Pasado en vivo. El Anán, ¿qué dice? ¿Cómo hago para participar por el concurso? Nombre, apellido y los tres últimos al programa de Paola. Nicolás, querido. ¿Cómo estamos, Nico? ¿Qué es mi amigo Nicolás?
1: Muy buenas tardes, amigo Pancho Francisco. ¿Puedes pasar la cortina? Feliz cumpleaños. Por haber cumplido ayer un año más de vida, mi sobrino Martín Esteban Agudo, alias el Camelucito. Bueno, Panchito, saludos a ustedes. Ahí les mando un video de Joaquín Jiménez y el otro de Miguel González. Uno es de buen decimo, que el otro es Chiquilla. Bueno, Panchito, saludos a ustedes. Su hermosa audiencia, los tres que están de Buenavista, departamento de Simoca, provincia de San Miguel de Tucumán. Saludos a toda la audiencia de la cortina. Feliz cumpleaños para saludar. Martín Esteban Agudo.
0: ¡Meta! ¡Bueno! ¡Feliz cumpleaños!

0: Bienvenido, a ver con cuál nos vamos, con cuál nos vamos. Nico, mira qué lindo, voy a ver los videos que me están mandando. Carlito Silva, hermano querido, ¿cómo estamos?
1: No importa lo que pase.
2: Hola, Carlito querido. ¿Cómo andás? Un placer escucharte. Te comento que vamos viajando acá con mi hija y te vamos escuchando con Melina. No sé si te acordás de ella.
0: Sí, vos, claro.
2: Creería que sí.
0: Sí.
2: Un placer escucharte, amigazo.
0: Amigazo querido, Carlito, te mando un abrazo bien grande. Se viene la fiesta ahora de la CEG, creo que el 27. Creo que, ¿no? Carlito, te mando un abrazo bien grande. Sigue con esa linda costumbre de sacar el colectivo a las 2 de la mañana, dar vuelta a la plaza y despertar a todo el mundo. Nelly, te mando un beso. Seguimos en esto que es un canto a mi tierra. Vamos a ir complaciendo pedidos, si no después nos atrasamos. Alfredo Citarrosa en un canto a mi tierra.

0: Ahí estaban los changos de Carpino, el tema de Chango Nieto y Pedro Fabini a Montero. Seguimos en esto que es un canto a mi tierra. Che, a Nicolás, que bueno, creo que me dejó un, a ver, tengo un audio, mirá, que me dejó Nicolás al último. Esperá un poquito, yo después quiero hablar de esto.
1: Seguimos en esto que es un canto a mi tierra.
0: Me agravó lo que estaba hablando. Marquito,
2: sí, el 27 es la fiesta del pueblo. Por supuesto que estamos preparando todo para la fiesta.
0: Este Carlito.
2: Te comento que ya estoy jubilado hace 9 años.
0: Sí, sabía.
2: Y también otra novedad hermosa. Melina me va a hacer abuelo.
0: Tome, mi abuelo.
2: Estoy contento.
0: Qué lindo.
2: Por eso también estamos contentos.
0: Qué lindo. Tome, mi abuelo bochinche, papá. Yo te voy a poner un tema del abuelo enseguida. Espérame un poquitito nada más. Y esto era lo de donde estaba lo de Nicolás. Me había dejado esto también.
3: Pásame el audio, meta, hermano, gracias. Ayer te estaba esperando. ¿Qué es macho con Quilmes ayer que nos ha aparecido? Como Pancho Francisco que ha ido a la cancha a tomar Quilmes.
0: Ah, de eso quería hablar.
3: Nico Jiménez de Buenavista, departamento Chimoca, provincia de San Miguel.
0: Bueno, no, lo que te quería decir es el motivo por el cual no hemos venido ayer. No andamos muy bien de salud nada más, pero sea dentro de los parámetros normales, con muchos dolores en las piernas, por ahí no podía caminar, sobre que soy patas cortas, el único de la pierna. Escuchá, el médico ha dicho, aparentemente, primero decía que eran deshidratación, después que podían estar algunas arterias tapadas, otros le apuntan al tema cardiológico, en fin. La cosa es que me tienen que hacer un montón de estudios y ayer me empezaron a hacer y bueno, por eso no había podido venir. Pero todo bien, bien, contento. Y lo único que digo, sobre que soy patita corta, ahí se van a trabar la arteria. ¡Claro! Bueno, Carlito, te voy a regalar un tema, a ver si te acordás de este tema y dentro de poco te va a tocar vivir todo esto. Carlito, escuchá.
4: Con mi más profundo sentimiento a todos los abuelos.

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0: Bueno, seguimos en esto que es un canto a mi tierra. Che, tengo un saludo del Dieguito Orellana, de los nuevos cantores del Alba. Negro querido, ¿cómo estamos?
1: Amigo querido, ¿cómo estás?
0: Bien.
1: Gracias por difundir a los nuevos cantores del Alba.
0: Ah.
1: Esperamos el próximo sábado 13 a festejar nuestros 25 años con los nuevos cantores, con la música y el folclore. Un abrazo, papá.
0: Abrazo bien grande, Nero, querido. Abrazo bien grande, 25 años, ya parece mentira. ¿Cuántas cosas lindas, cuántas otras cosas no tan gratas que han servido para madurar el grupo? Con un presente espectacular que les está tocando vivir. Han viajado, gracias a la música y gracias a los nuevos cantores, por todo el país. Y esto nos llena de alegría. Me voy con un enganchadito haciendo un adelanto de lo que vamos a vivir el sábado en Río Colorado.

0: Bueno, seguimos en esto que es un canto a mi tierra. ¿Cómo anda, Blanquita? Buenas tardes, Panchito. ¿Me podría poner la Rosa María, por favor? Gracias, un abrazo espectacular el programa, gracias. Blanca Rodríguez, un cariño bien grande, muchas gracias. Seguimos en esto que es un canto a mi tierra.
1: Buenas tardes, Panchito, ¿cómo estás?
0: José Alberto.
1: Pone el orejano por Jorge Cafruni, gracias.
0: Bueno, ya lo buscamos. Eduardo, querido, aguante la ciudadela, papá. Hola, Panchito, un abrazo, andamos mal, pero ya pasará. Soy Eduardo, el zapatero del barrio Los Plátanos, claro, papá. Siempre hay que andar bien, hay cosas peores, como ve, mira que te toca seguir el Atlético, ¿ah? ¡Claro! Nicolás, querido, me voy de nuevo con algo de Nicolás.
2: Bueno, amigo Pancho.
0: Sí.
2: ¿Me puede pasar juzgado 23
0: bueno,
2: por Miguel Ángel Robles? Si
0: bueno.
2: No hay mucha molestia, amigo Francisco Pancho.
0: Bueno.
2: Qué hermoso tema de los cantores del Alba.
0: Sí, los nuevos
2: Vaya,
0: cantores.
2: Un saludo al gordo Andrés Nazarte, el bombista de los nuevos cantores del Alba.
0: De Simoca.
2: Vos, Panchito.
0: Sí.
2: Meter a las voces de Simoca, los de Simoca.
0: Sí.
2: Piaguazú, ahora están los nuevos cantores del Alba, ya hace más de 10 años el gordo. Meta el bombista, la voz grave que tienen los cantores del Alba. Saludito. Nick Jiménez, de Buenavista, departamento Simoca.
0: Un abrazo bien, pero bien grande. Seguimos. Abrazo, Panchito, querido. Ah, esto era de Cachito Figueroa, de Los Ralos. Bueno. ¿Qué teníamos por acá? La Rosa María, ¿cuáles eran los otros temas que me han pedido? Bueno, vamos con la Rosa María, vamos buscando el orejano y juzgado 23, dale.

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0: Hola, Panchito, ¿cómo estás? ¿Puede ser el oscuro patas blancas? Aquí escuchándote como siempre, Ramoncito, amén, te mando un abrazo bien grande.
1: Patrón, véndame el potrillo, oscurito, patas blancas.

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Este recitado que tantas veces ustedes me los piden en distintos escenarios es un poco la historia de mi vida y se lo dedico a él, a ese amigo tan fiel y que quise tanto. Era tan amigo y tan fiel que el Tata Dios un día me lo llevó y seguramente hoy estará cabalgando allá en la estancia del Señor. Para mi primer caballito criollo, a él le compuse estas letras. El mugroso.

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Nunca salí de mi asombro cuando pa' mi cumpleaños mi tata medio mamado, sin saber lo que decía, me dijo: mi hijo, en tu día esto te voy a regalar, salí pa'l patio nomás, vas a llorar de alegrías. Algo ya me imaginaba, mas no podía creer, pues no quería entender que si para el patio iba, ay, no más me lo vería atadito a algún palenque con el recado y rebenque que más luego luciría. Tomé aire bien profundo y para el patio encaré. De mi madre me agarré de miedo a que la emoción me dé un bajo de presión y no pudiera gozar después de tanto esperar lo que yo siempre soñé. Y al fin no me equivoqué, estaba atado a un palenque. No les miento, hubo gente que hasta de miedo gritó. Mi gurisita lloró al ver un bicho tan fiero que si viviera Don Fierro lo hincaba con su facón. Era negro, oloroso, piojos, pulgas, garrapatas, callos en sus cuatro patas, tenía una sola herradura, le faltaban dentaduras, sus vasos como alpargatas, sus orejas eran chatas, sus entrepiernas peludas, su aliento era endemoniado y su pelaje lanudo. Sus ojos, dos huevos duros miraban desorientado. Menos mal que estaba atado, de bozal tenía una soga, llena de bosta su cola, parecía estar chupao. Hice tripa corazón, agradeciendo el regalo, y les juro, mis paisanos, estaba todo roñoso, lo bautizamos mugroso, si daba miedo tocarlo, y ahora tenés que montarlo, gritaba el tata orgulloso.

orgulloso. 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

con dolor. ¿Qué me importaba el mal tiempo? 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

sirvió. Y allí el mugroso partió sin tener que talonearlo. 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

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Al doctor le di las gracias.

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0: así estamos llegando al final de esto que es un canto a mi tierra. Nos vamos. De esto que es un canto a mi tierra, me voy con los dos últimos mensajes. Mi amigo Salvador de Yerba Buena.
1: ¿Cómo anda, mi amigo Don Pancho?
0: Espectacular.
1: ¿Todo bien?
0: Yo, todo bien.
1: Salvador por acá de Yerba Buena, escuchándolo de fondo en Argentina Luna, che.
0: ¿Viste? Qué lindo.
1: Te voy a poner ahí en medio sentimentaloide.
0: Sí.
1: Argentino hasta la muerte, de Roberto Rimoldi Fraga.
0: Sí.
1: Vamos a ver, ¿te acordás algo de eso? Un poeta la bautizó con el nombre de Argentina, y un sol de trigo ilumina la gloria de su bandera.
0: Tome.
1: Cuna del Chacho Varela, San Martín Güemes Moreno, Justo Ramírez Dorrego, paladines de una raza que aquellos que a Chus y Lanza su libertad defendieron.
0: Ja.
1: La escuchemos, hermano.
0: Dale.
1: Ahí te le recito un poquito nomás. Que disculpen los verdaderos recitadores. Te mando un abrazo, querido amigo.
0: Abrazo, Salvador.
1: Enhorabuena, chao, papá.
0: Gracias. Buenas tardes, Pancho Pérez. Me complace con el tema el chamamé, mi catre por los palmareños. Mi catre, patetusca, soy Oscar de los Ralos. Muchas gracias, Panchito. Nos vamos. De esto que es un canto a mi tierra, nos despedimos como siempre diciéndoles en el nombre del Padre, del Hijo, del Espíritu Santo. A vos que me quieres tanto, Tata Dios, te doy gracias porque me diste la voz, Pato.

Por el orgullo que siento de ser hijo de esta tierra sin rencores y sin guerra, donde se guarda respeto por el hombre y sus derechos dignificando al humano, donde no se arma la mano para matar ideales, donde flamean los trigales con un canto de esperanza, yo quiero clavar la lanza de este homenaje a mi pueblo en el pecho de las guerras y gritarle al mundo entero que aquel que tuvo la suerte de haber nacido en mi tierra liberada por ser

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0: Hola, ¿qué tal? ¿Cómo les va? Buenas tardes. Así estamos arrancando esta tarde, tarde especial. En la tarde de la radio, esto es 97.3. Como todos los días, hacemos un poco de todo un poco, todos los estilos musicales.
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0: Seguramente ya se están imaginando quién está en la operación técnica. Como todos los días, el único, el auténtico y original, Rodi Pochi Ponce. Mi nombre es Rafael Oscar Pereira.
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0: Esto es 97.3 Radio 1 La Folk, llegando a todo el norte del país y por supuesto a todo el mundo a través de la página de la radio www.radio1lafolk.com. Gracias a la gente de Santiago, Salta y Catamarca también, que nos sintonizan a través del 97.3, y a toda la gente de la provincia de Tucumán.
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0: Una tarde de martes fantástica para nosotros aquí, obviamente en la tarde, porque está lloviendo y está especial para escuchar radio. Está lloviznando, Pochi, acá en el centro, así que le estamos mandando saludos a toda la gente también del interior, que ya nos están dejando saludos a través del teléfono de la radio. Bueno, el teléfono para que se empiece a comunicar la gente: 381-337-9538. Esta semanita bastante especial porque tenemos regalos importantes para el viernes, para los sorteos del viernes. Como siempre, también voy anticipando lo que vamos a regalar: camiseta de fútbol de la selección argentina, mate, juego de mate personalizado con un termo con los colores celeste y blanco de la selección argentina.

Qué grande para la gente de la selección argentina. Vamos a hacerle fuerza para que venga la cuarta estrella a la República Argentina. Ojalá que así sea, así se pueda despedir el monstruo, el mejor jugador de la historia del fútbol con la cuarta. Hablamos de Messi, obviamente, que lo tenemos nosotros y es parte de nuestra selección. Vamos a tener también haciendo fuerza porque vamos a estar transmitiendo los partidos de la selección a través de 97.3 aquí en Radio 1 La Folk. Vamos a ir arrancando con lo que dice el dato del tiempo para hoy. 17 grados temperatura actual en estos momentos. Tuvimos 18 grados de máxima que fue a las 3 y 17 de la tarde y una mínima de 13 grados. Este miércoles tendremos también un día igual al de hoy. Misma temperatura, la misma temperatura y también precipitaciones como hoy. Será un día bastante similar mañana y para el jueves ya va a bajar un poquito más la temperatura, 9 grados mínima, 17 máxima. Y el viernes recién aparecerá un poquito el sol, 9 de mínima y 20 grados. Así será toda esta semana en materia de tiempo. El tiempo que lo estamos pasando aquí en un poco de todo un poco, todos los estilos. Y gente que ya se empieza a comunicar con la radio 381-337-9538. Rodi dice que viene lo que viene, suena aquí.

0: Muy buenas tardes, amigo Pereira. Estoy escuchando de Buenavista, departamento Simo. Capáceme algo, el tema ese de la escaloneta, puede ser. Nico Jiménez, mi tres, Denis son 213. Nico Jiménez de Buenavista. Estoy escuchando aquí. Meta, meta, amigo Pereira, Nico y al. Costumbre de saludar.
1: Treinta y dos minutos de las 5 de la tarde en todo el país. Aquí estamos en un poco de todo un poco, con ya la previa de lo que será este Mundial próximo a arrancar ya en esta semanita que viene. Vamos a estar ya metidos de lleno en el Mundial 2026. Ojalá que se venga la cuarta, ojalá que se venga la cuarta a la República Argentina. Y nosotros, para hacerle fuerza, vamos a regalar la camiseta de la selección. También vamos a regalar un juego de mates personalizado con los colores celeste y blanco y un termo con los colores de la selección.

Un poco todos los días aquí en la tarde de la radio, como siempre, operación técnica Rodi Pochi Ponce. Mi nombre es Rafael Oscar Pereira y en esta producción 97.3 hasta las 20 estamos con la mejor música, la música que elige la gente.

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0: Bueno, muchísimas gracias al amigo Nicolás Jiménez que nos está escuchando. También tenemos más saludos. Rosa, que nos saluda todas las tardes. Buenas tardes, estoy escuchando, dice, la mejor música y por tomar mate cocido. Nosotros estamos tomando mate, muy bien, si es con tortilla caliente sería espectacular. A ver, alguien que diga que tiene por ahí tortilla caliente y que nos cuente desde dónde nos están escuchando y tomando mates con tortas calentitas. Bueno, para toda la gente de Santiago, seguramente que en Santiago sí debe haber tortilla caliente en estos momentos, porque hay muchísima gente que nos sintoniza en Santiago del Estero. Para la gente de Bobadal, a la gente de La Guanaca también, que nos escucha todos los días, gracias a todos. A Pozo Hondo, a Pozo Bedbeder, también gracias por escucharnos todas las tardes. A la gente del Sauce, Departamento Pellegrini, para Nueva Esperanza, que se vienen las fiestas patronales de San Roque, próximo 16. Saludos para la gente de 7 de Abril también, que nos pedía la familia Verón de 7 de Abril, que nos escucha todos los días. Dice que son fanáticos de Radio 1 La Folk, la radio que llega a todo el norte del país. Y para los amigos de Rapel y también para Natalia Sayago, que nos escucha todas las tardes a través del 97.3. Le dejamos un saludo grande desde aquí, desde la radio. La radio que escuchan todos.
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0: 45 minutos pasaron ya de las 5 de la tarde en todo el país. Aquí estamos en una tarde espectacular. Bueno, les comentaba que está lloviznando suavemente en la zona del centro, aquí en la provincia de Tucumán. Bueno, para toda la gente que nos está sintonizando, dejando saludos, muchísimas gracias. Aquí estamos con mi gran compañero, con Rodi Pochi Ponce, que hacemos todas las tardes, los treintañeros somos acá, los que estamos en la tarde de la radio, como siempre. Bueno, para aquellos que preguntan de las tres décadas, bueno, aquí estamos en el aire. Esto es 97.3, la radio que escucha todo el norte del país.
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0: El teléfono para que se empiece a comunicar, 381-337-9538. Hasta las 8 de la noche hacemos lo mejor de la música. Todos los éxitos, todos suenan aquí en la radio. Una tarde bastante especial, tarde para Matienzo. Aquí lo estamos compartiendo, aquí con Rodi Pochi. Estamos compartiendo unos mates, obviamente, y estamos haciendo este programa con muchísimo amor, como lo hacemos todos los días. Les voy comentando también a todos los amigos que este viernes vamos a tener regalitos. Vamos a tener muchos regalos. 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
0: Bueno, vamos a ir saludando también a los amigos que nos están sintonizando en Mancopa, departamento Leales, para Omar Argañarás, nuestro gran amigo, mi gran amigo personal, para Omarcito. Gracias, Omar, por estar siempre con tu amistad. Y bueno, obviamente nos escucha todas las tardes. Y es otro de los oyentes fieles que tiene la radio 97.3, que tiene, por cierto, muchísima audiencia fiel que nos escucha prácticamente las 24 horas. Siempre tenemos la audiencia en todos los horarios, gracias a aquellos que son los seguidores de Radio 1 La Folk 97.3 y a aquellos que nos siguen desde otras provincias también a través de la página lo que pasa es que le quería deletrear para la gente www con letras va esto, porque me estaban preguntando, porque no podían encontrarlo, dice por teléfono, me preguntan cómo es. Es así, www.radio1lafolk, todo junto con letras, .com. Le reitero, www.radio1lafolk, todo con letras, minúscula todas, y .com. Esto es la página de la radio 97.3 para todo el país. Está buenísimo el juego de mates y el termo que tenemos con los colores celeste y blanco de la selección para regalarles un día previo al partido de la selección. Vamos a sortear y vamos a estar regalando junto a una de las camisetas más emblemáticas de la selección, la nueva camiseta también, que ojalá que sea con la camiseta que venga la cuarta estrella para nuestra selección y para nuestro país, con Lionel Andrés seguramente.

Ya estamos con el clima mundialista, porque esta radio también va a transmitir en vivo los partidos de la selección argentina. Vamos a transmitir en vivo los partidos de la selección a través del 97.3, la radio de los tucumanos. Bueno, voy a ir saludando también a la gente que está dejando saluditos ya rápidamente. Analía dice, te mando un saludito para vos, para Bochi también un saludo, y alguna de las canciones que ustedes quieran de Jorge Rojas o algo de la banda de Carlito. Bueno, LBC dice, nos piden acá. Bueno, muchísimas gracias a todos. También saludos para Cristina también es bastante fiel a la tarde del programa, dice saludos para ustedes chicos, muy bueno, y alguna de las canciones que sea de la selección argentina. Bueno, la gente se está enganchando con los temas de la selección. Javier Rodríguez es el secretario de la juventud del gremio UPCN, saludos para él también, gracias por escucharnos Javi, saludos para vos y para los compañeros del gremio UPCN, dice, y alguna canción, Oscar, me dice Oscar, así que le mando saludos para ellos. Gracias por escucharnos a los chicos que están en Salta y Santiago. A la gente del gremio UPCN también un abrazo grande desde aquí, desde la radio, desde la tarde, de un poco de todo.

0: Bueno, otro amigo que nos escucha todas las tardes, escucha mientras trabaja vendiendo y comprando dólares, parado en mi gran amigo Alberto Blue, que está en San Martín y Junín. 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Saludos también para Francisco y para Dana, que están en San Martín 850, al igual que para José Humberto, que nos sintoniza todos los días en calle San Martín 850, aquí en el centro de San Miguel. Más saludos para la gente de Mundo Cel, para Mariano Mansur, también otro saludo para Marianito y para la gente de Mundo Cel, que se va a sumar pronto. Tenemos también saludos para la gente de Blue Ski, para Nico, para Lautaro, para Emanuel, que están escuchando la radio. Son los chicos de Blue Ski, está en calle Buenos Aires al 10, así que le dejamos el saludo para ellos. Gracias, chicos, gracias por escucharnos todas las tardes.
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0: Hola Rafael, ¿cómo estamos? Mira Rafael, para participar por el termo, ya que estoy tomando mate en la vereda con la pavita, la típica de todas las tardes, y escuchándote ahí de fondo se escucha la radio, que es. Escuche, si no le gusta que no le escuche los vecinos. Tengo a todo volumen.
1: Buenísimo, qué capo.
0: Dale un abrazo.
1: Gracias, Juancito. Gracias por escucharnos. Bueno, la gente que nos identifica ya en las tardes con la música. Y como siempre, ya nosotros mismos también nos identificamos, porque ya creo que la señora que una vez nos dijo en el comienzo, ¿cómo se llama? Bueno, ya ahora ya creo que lo sabe. Rodi Pochi Ponce está en la operación técnica, la puesta en el aire, como todos los días. Todo el profesionalismo de una gran persona. Bueno, y mi nombre es Rafael Oscar Pereira, para que lo vaya agendando. Y atención, no se quieran hacer tatuajes todavía, porque no sé si algún día me cambio el nombre. Rafael Oscar Pereira, mi nombre, y hacemos como siempre, como todos los días, un poco de todo un poco. El programa que escuchan todos. Nos vamos a meter en una tandita. Después de la tanda, se viene un gran bloque musical, como siempre, como todas las tardes.

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11 minutos pasaron ya de las 6 de la tarde en todo el país. Volvemos de la tandita comercial aquí en la radio. Esto es 97.3 Radio 1 La Folk, la radio que escucha todo el norte del país y toda la República Argentina a través de la página www.radio1lafolk.com. Gracias a todos los que están dejando saludos. A ver qué es lo que dice Analía por acá. A ver qué dice Analía. Hola, don Rafa. Hola, ¿cómo estás? Un tema de Carrapicho, TikTok. Ah, bueno, ese tema a un ex productor que teníamos aquí en Tucumán, Díaz Romanos, que lo trajo un día a Carrapicho y arrasó en Santiago del Estero, un árbol solo. Qué grande ese Díaz Romanos, por Dios. Tengo otro saludo de Juan Romero. Bueno, saludos para toda la gente de la radio, las chicas. A ver, ¿qué dice? Lo tenemos como las chicas y dice... buenas tardes, estoy escuchando la mejor música. Y por tomar buenos cositos, ya lo... bueno, estuvimos leyendo. Tengo el saludo, dice, bueno, mi hija pregunta si son pequeños ustedes. Pochi, 20 y pico. Yo, 30 y pico. Bueno, ahí estamos. Bueno, la gente que nos sintoniza desde distintos lugares de la provincia y del país, saludos para Nancy la Dulce, que está escuchando la radio en el barrio 130 Viviendas mientras prepara tortas, tartas, empanadas, sanguchitos de miga, bueno, todos los servicios para fiestas especiales. Le mando un saludo para doña Nancy, que nos sintoniza todas las tardes a través del 97.3. Ya vamos a encargar una tortita para la gente del programa. Si lo desgustamos estos días cuando sea el partido de la selección, una torta que esté con los colores celeste y blanca vendría al pelo. Bueno, vamos a dejar saludos también para acá, gente que nos había pedido temas a través del teléfono, de mi teléfono. Tengo para Marta, que es la número uno, que nos está escuchando en la zona de El Colmenar. Martita nos está sintonizando a través de 97.3. Dice, chicos, saludos para ustedes. Bueno, alguna canción. Tadeo también nos está sintonizando en una distribuidora de Calle Salta 116. Para Tadeo también le mandamos un saludo grande. Para Javier Rodríguez, secretario de la Juventud de UPCN también. Vamos con la música que nos estaba pidiendo la gente a través del teléfono. Para Analía, complacemos.

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¡Qué grande, Lionel! Lionel Andrés Messi. Ojalá que se venga a la cuarta para la selección. Sería lo mejor que pudiera pasar al fútbol a nivel mundial, porque es la máxima estrella de toda la historia del fútbol. Maradona también fue genial, fantástico. Los dos más grandes del fútbol mundial fueron y son argentinos. Diego Armando Maradona y hoy es Lionel Andrés Messi. Ojalá que se venga la cuarta. Vamos a transmitir los partidos de la selección argentina aquí en Radio 1 La Folk 97.3 Radio Mundial. El teléfono de la radio 381-337-9538 para que la gente se enganche y deje sus saludos, pedidos, canciones, y para que participe de los sorteos de la celeste y blanca, la camiseta, y también el juego de mates y termo con los colores de la selección argentina, la selección de todos. Todos nos ponemos la camiseta, todos haremos fuerza por la celeste y blanca. Vamos a hacer fuerza también por los premios que vamos a regalar este viernes, gracias a la gente de GF Computación, la casa de la computadora de calle Buenos Aires 39, local 2, en la Galería Baires, está GF Computación. 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

0: Bueno, vamos a hacer mérito para tener descuento, Pochi. Para Nancy la Dulce. Bueno, lo vamos a decir así a mi amiga Nancy la Dulce. Nancy Lizárraga hace unas tortas espectaculares en el barrio 130. 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Saludos para ella también, gracias para toda su familia, para Marcelito Busto, para La Sol, que nos sintoniza todas las tardes. Gracias para Pablito y Rocío también, que nos sintonizan a través de 97.3. Gente que deja saludos, más gente que deja saludos. Por acá participa también Nancy Lizárraga, 298, los tres últimos para participar por los sorteos de la radio, lo que tenemos en este programa. Los sorteos de este programa, que son los viernes entre las 19 y las 20, porque hacemos de lunes a viernes, de 17 a 20 horas, hacemos con todo el amor del mundo, hacemos un poco de todo. De todo un poco, gente que nos sigue dejando saludos. Silvia de Simoca, ¿qué dice Silvita? ¿Qué dice? Hola, buenas tardes, mientras estoy trabajando los escucho, hermoso programa, ¿puedo participar de los sorteos? Claro, Silvita. Silvia, que es de Simoca, deja los tres últimos 937 para participar de los sorteos del próximo viernes aquí en el programa. Tenemos más saludos, gracias Silvita. ¿Y qué más dice por acá? Quiero saludar a la Academia Virgen de Urcupiña del Bracho, a cargo del profe Héctor Valdés, y a todos los niños y padres que integran la gran academia. Bueno, saludos también desde aquí, desde la radio, para toda la gente de la Academia Virgen de Urcupiña, que están en la zona del Bracho. Saludos desde la 97.3, la radio que escucha toda la provincia. 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

0: Hola Oscar, ¿cómo andás? Soy José Luis Cercán. Mis tres números de documento son 867. Quiero participar por el sorteo. Espero ganar. Gracias.
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39 minutos pasaron ya de las 18 en todo el país. Un bloquecito muy especial con toda la mejor música. Como todas las tardes, de lunes a viernes, hacemos este programa con muchísimo amor. Todas las canciones sonando, obviamente, todos los estilos musicales también aquí en 97.3. Hay gente que nos está dejando saludos desde otras provincias. Acá tengo gente de Salta que deja saludos. ¿Dónde tengo por acá los salteñitos? A ver, los amigos salteños. Marta, la número uno de Salta Capital, dice: te estoy escuchando, negro, te escucho por la página. Bueno, gracias a Marta, la panterita, que está en Salta Capital escuchando la radio. Pide una canción, si es posible, si ponemos una canción que me la dediques. Bueno, Martita, ya te vamos a poner algo. Tengo al Tuco Romero también escuchando desde Salta Capital, que es otro de los colegas y tiene un baile que se llama La Rosa allí en Salta. Le mando un saludo para Tony Romero, que está en Salta. Tengo otro saludito desde Salta Capital. También Jorge Ceballo, que es propietario de Radio Latina, que es de Salta. Bueno, para una que también... un amigo que siempre me está pidiendo los spots. Así que le mando un saludo para Jorgito Ceballos, también de Salta Capital, propietario de Radio Latina de Salta. Para otro amigo también que es DJ, capaz que usted lo conoce, este Pochi. Para Der Comiser, que Der Comiser, el DJ, que es de Salta, Salta Capital también. Deja saludos, dice: negro, te estoy escuchando desde aquí de Salta. Bueno, listo, para DJ Der Comiser. Der Comiser. Bueno, así que le mandamos un saludo para él, para Jorgito Ceballo, que están. Ellos tienen un programa que se llama Radio DJ los fines de semana en 92.5 de Salta. Así que le mando un saludo para ellos también, para los colegas de Salta. Otro saludo más por acá que tenemos de otra provincia. Ah, para mi gran amigo, el hijo de la... de la gringa en Santiago del Estero. Bueno, exactamente en la banda Santiago del Estero está mi amigo Luciano Rodríguez Romagnoli, que es el hijo de la gringa. Se va a postular y está midiendo muy bien. Primero en encuestas en la ciudad de la banda para intendente. Así que le mando un saludo grande para Luciano, para Lucho, para vos, amigazo. Gracias por escucharnos a través del 97.3 en la provincia de Santiago del Estero. Más saludos también para la gente de La Plata, para Juancito, que nos escucha todos los días, junto a Verónica, Sofía, Cristian y Florencia. También para Dani, para Diana, para Marcelo Chapina también, que está en la ciudad de Las Diagonales, en la ciudad de La Plata. Saludos para ellos, al igual que para Norma, que nos sintoniza desde Liniers, en la provincia de Buenos Aires. Más saludos que nos llegan desde otra provincia. Marcela Lucena, que está escuchando en Rosario, provincia de Santa Fe, también a través de la página. Nos escucha todos los días, saludos para ella también. Para María Laura, que está en cerca de Rafaela, es el lugar. No recuerdo bien. Creo que se llama Gobernador Gálvez, algo así, en la provincia de Santa Fe, así que le estamos mandando saludos también para ella. Tengo más saluditos para otras provincias. Tengo al amigo Sánchez, que nos escucha todos los días en Tierra del Fuego, en Río Grande. Así que le mandamos un saludo para él, fanático de La Mona Jiménez. Nos pide alguna canción o de Loco Amato, cualquiera de los dos. También tenía otro saludito que estaba desde otra provincia. Tenemos acá esta, que es también de Buenos Aires. Lo tenemos a Juan Carlos, que está en

0: 56 minutos pasaron ya de las 6 de la tarde en todo el país. Estaba pasando un bloque especial, Los Cuartetos del Recuerdo, con el Negro Videla, que estuvo sonando con uno de sus temas, Ni Tú Ni Ella, creo que era el temita que estaba sonando del Negro. Sí, Negro Videla, y después estuvo sonando La Máquina del País, Los Chicos Orly, con otro de los temas. ¿Cuál era, Pochi? ¿No era Viejo Ladrón de Sueños? No. Apaga la Luz es un tema de José Luis Perales que estaba sonando aquí por Los Chicos Orly en la tarde y marcada por mí. Ese temita se lo estábamos dedicando para Andy, que nos está escuchando en Lomas, marcada por mí. El tema de Miguel Conejito Alejandro, que estaba sonando aquí en la tarde de la radio.
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0: Bueno, muchísimas gracias a todos los que nos están escuchando desde distintos lugares. Ya no tenemos que decir la provincia, ahora tenemos que decir el país, porque hoy tuvimos saludos, gente de Rosario, provincia de Santa Fe, gente de La Plata, de Liniers, a la gente de Córdoba también, gracias por escucharnos a través de la página. Al amigo Sánchez, que está en el fin del mundo, en Río Grande, Tierra del Fuego también. Bueno, muchas gracias a la gente del país, a la gente de Salta Capital, para María, para Tony, que nos estaban escuchando a través de la página, también en Salta Capital, y teníamos otra más, María Laura también, de la provincia de Salta Capital. A los amigos de Catamarca que nos siguen a través del 97.3, muchas gracias a la gente también de Santiago del Estero que nos siguen a través de la frecuencia. Para mi amigo Lucho, el hijo de la gringa, que está escuchando a través de la página. Bueno, Lucho, ojalá que tengas éxito y que seas el próximo intendente de la banda Santiago del Estero. Bueno, gracias por escucharnos a todos y a toda la provincia de Tucumán. Bueno, aquí estamos desde el centro de Tucumán, desde el corazón de la provincia, desde Peatonal Muñeca 64, para todo el país. Esto es 97.3, la radio que escucha Argentina. En la operación técnica, como todos los días, siempre la calidad al aire, Rodi Pochi Ponce. Mi nombre es Rafael Oscar Pereira y hacemos, como todos los días, un poco de todo un poco, todos los estilos musicales, aquí, de lunes a viernes, de 17 a 20 horas, en la radio de Argentina. Enganchadísima la gente a través del 381-337-9538. Gracias a todos los que están participando para los sorteos del próximo viernes. A seguir dejando los tres últimos números del DNI. Tenemos regalos este fin de semana, este viernes. En la tarde, noche del programa tendremos premios importantísimos. 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Bueno, muchísimas gracias a todos. Gracias, gracias, gracias por escucharnos, por hacernos líderes en la tarde. Tengo saluditos por acá. 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Bueno, tengo saludos también para la gente de adultos mayores, a toda la gente de la Dirección de Adultos Mayores, para Mariela Cisterna, que nos escucha todos los días. Macarena, bueno, Maca, gracias por escucharnos. Para Martita, para Rodrigo, Ezequiel Brito, y como todas las tardes, gracias. Para nuestra oyente fiel que tenemos, la Capozzi. Para Gloria Capozzi, gracias Tanita, gracias por escucharnos todos los días. Fanática del programa. También a Claudio, otro saludo para Claudio Devo también, que nos sintoniza a través de 97.3. Muchísimas gracias a todos por compartir y estar en esta tarde especial. Saludos para mi viejo, para Juan Domingo, que no es Perón, es Pereira, que está en Santiago del Estero junto a Alexis. Saludos para ellos, gracias por escucharnos. La vieja está mejor, así que saludos para mi madre también, para Hilda Ramona, para Nancy Elizabeth. Saludos para ella, para Pablito, para Vicky, para la Nani, que nos está escuchando en Lomas de Tafí. Saludos para ella y para la mocha Celeste Herrera, que hace los pancitos más ricos de la provincia en Lomas de Tafí, nuestra gran emprendedora, la mochita Celeste Herrera, que tiene los panes saborizados más ricos en Lomas de Tafí. 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

0: 9 minutos pasaron ya de las 7 de la tarde en todo el país. Un bloquecito especial, como todos los bloques que tenemos aquí en la tarde de la radio, con música de folclore, y tenemos todos los estilos también. Nos ha pedido la tanita Gloria Capozzi, nos pide el tema Mujer Amante de Rata Blanca, que vamos a ver si lo tenemos luego para complacer también. Muchísimos temas que nos han pedido, así que ya vamos a estar complaciendo a todos. Tranqui, tranqui, que ya se viene la música solicitada. Bueno, toda la música que estamos pasando son los temas que lo va pidiendo la gente a través del teléfono 381-337-9538. De lunes a viernes, de 17 a 20 horas, hacemos un poco de todo un poco, todos los estilos musicales. Bueno, más saludos tenemos por acá. A ver, tenemos Cristina. Bueno, Cris, gracias por escucharnos todas las tardes. Nos dicen muchas palabras lindas con el programa, dice que es fantástico y nos escucha todas las tardes. Es de Alderete, deja saludos para los chicos de la radio y pregunta su estado civil. Tengo también Lucas, deja saludos para toda la gente de la radio. Dice Luquita, trabaja en una distribuidora, Lucas. Le mando un saludo para mi gran amigo, para Lucas. Gracias por escucharnos. Martín Quintero también está escuchando la radio, un colega locutor de otra radio, al igual que Eduardo Coria, que nos escucha todas las tardes.
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0: tengo Rubensito Yurquina de Loma de Tafí, deja saludos. Marcela Sales también para toda la gente de la radio. Rubén de la Vega, que es de Alderete, también otro saludo para Rubensito. Gracias por escucharnos. Tenemos a Daniel, que es del Cortaderal. Leales, deja saludos. También, un saludo para mi tía, para Nelly, que nos escucha todas las tardes a través de la frecuencia de la radio 97.3 en Santiago del Estero. Bueno, toda la gente de Santiago nos escucha, somos número uno en Santiago. Saludos para Virginia también, que nos está sintonizando. Gracias, Vicky. Virgin sería. Bueno, nos está escuchando en la zona, dice, de San Ramón, no sé, será en Santiago, supongo yo, porque ese soy de San Ramón. Tenemos otro saludo también. Gustavo nos sintoniza, también está en Los Gutiérrez. Deja saludos para toda la gente de la radio. Gustavo, ese buenísimo programa, chicos, quiero participar. Los tres últimos nos deja 721. Daniela Bravo, que es una gran amiga, una concejal de Tafí Viejo, también nos está escuchando. Dani tiene los proyectos para la gente, que ya lo vamos a estar comentando a partir de la próxima semana. Todos los días los proyectos que tiene Daniela ejecutándose en el municipio de Tafí Viejo. Por ahora les cuento que está teniendo una iniciativa muy buena para la gente que de escasos recursos. Tiene muy buenos precios en garrafas. Las garrafas solidarias están en Tafí Viejo. Bueno, entregas en distintos barrios, que ya la semana que viene lo vamos a estar comentando dónde está la garrafa solidaria en Tafí Viejo. Hay mucha más gente que nos sintoniza. Bueno, Enrique Delgado, qué grande sonido en Del también. Deja saludos, Enrique, para él y para toda su familia. En estos momentos, sí. Enrique está en Los Pereira, está descansando el gordo, bueno, está haciendo el capibara. Bueno, saludos, Enrique, saludos para vos también, gracias. A Danita, que nos escucha todos los días junto a Francisco en calle San Martín. Escuchen, Dana está con Francisco en San Martín 850, escuchando la radio. Tengo saludos para Omar, también gracias, Omar, gracias por escucharnos todos los días. Ramón Vera, Ramón, poné la gente de Morena Disco también, que dice Ramón que ya no iba a hacer el anuncio, todavía está, no llega, todavía vienen caminando el anuncio de Morena. Saludos para él también, gracias, Ramón. Sí, nos manda acá una risa. Bruno, que nos está escuchando en la zona de El Bracho. Bueno, Bruno, gracias por escucharnos también. Diego Ortiz, Barrio Independencia, saludos para toda la gente de la radio. Diego, que es profesor también de fútbol en Lamago. Deja saludos para todos los chicos, dice que están en la escuelita de fútbol y está con la radio a full escuchando. Dice Oscar, te estoy escuchando. Dieguito es un compañero de trabajo del Ministerio de Desarrollo. También le mando un saludo grande para Federico Galindo, que nos escucha todas las tardes. Eduardo Salcedo, el Tano Salcedo, que está escuchando en calle Mendoza y Asunción, junto a Karina, su señora y su bebé, escuchando la radio, nos escuchan todas las tardes. Tengo saludos para Miguel, el poeta, que nos manda todos los días los poemas y las canciones, las zambas, las cuales ya están reconocidas a nivel nacional. Gracias a don Miguel, el poeta, que tiene la provincia de Tucumán. Más saludos que nos están quedando por acá para Jairo Jaime, que es de Arenales. Deja saludos, Jaime, dice Oscar, pasamos un temita. Bueno, tengo otro saludo para José Frías también, que nos está escuchando. Ah, hablando de José, José también, que es el de El Rey, que va a ser una noche fantástica ahora con Walter Salinas el próximo 13. Atención a la gente de Biclos, de Leales y zonas vecinas. Ya pueden buscar las entradas anticipadas. Ahí en la tanda le decimos dónde puede buscar las anticipadas. Más saludos, porque si no nos llegamos. Juan Badesi, que está escuchando en su distribuidora junto a los chicos. Saluda para la distribuidora del bajo, dice, también deja saludos. Freddy Chucky, Chucky, ¿cómo andás? Está escuchando en Villa Alén, escuchando Chucky, otro gran amigo, dice, saludos para Eduardo Coria, que también es amigo, tenemos amistades en común con Chucky. Bueno, gracias también a la gente que son los seguidores de la música del recuerdo, que hay mucha gente que nos ha pedido el número el día del espectáculo que hicimos desde la radio, que fue hace muy poco tiempo en Floresta. Bueno, saludos para todos ellos, gracias. Tengo Alberto Blue, buenos saludos para él también, gracias por escucharnos. Otro saludito para Miguel Mazaferro, que está en la zona de Barrio Independencia. Saludos para Romina Quiroga también, comisionada de Arenales, está escuchando la radio, dice doña Romina, que en realidad es Romiria, pero todos le dicen Romina, es de Arenales. En la provincia de Santiago del Estero es la comisionada, así que nos está escuchando. Ya vamos a anunciar las obras también que tienen por ahí por la gente de Arenales. Por ahora, dice que ya va a preparar los caminos para que estén mejor. Bueno, ese era uno de los reclamos que tenía la gente. Enrique Concha Catalán. Enrique, ¿cómo andás, amigazo? Enrique Concha Catalán está escuchando la radio. Deja saludos, Oscar, qué gusto escucharte. Está en Barrio El Bosque y deja saludos también. Y bueno, pide una canción o algo de folclore, fanático del folclore. Sí, sí. También sí, tenemos otro saludito por acá, David Corbalán. Gracias, amigo, gracias por escucharnos. David, que es un gran cantante, siempre hace el tributo a los golpes, así que le mando un saludo para él. Don Jorge también está escuchando la radio desde Leales, deja saludos. Saludos, chicos, dice, el programa está buenísimo y quiero participar por la camiseta de la selección. Termo, ya tengo, quiero la camiseta. Alejandro, DJ Mono, ¿cómo estás, Mono? ¿Todo bien? Bueno, saludos para Alejandro, el Monito también, que nos está escuchando en la zona de Avenida Alem, cerca de Independencia, así que le mando un saludo grande para él también. Para el ex legislador que nos sigue, para Gallito Gutiérrez, le mandamos un saludo grande. Gracias por escucharnos también, dice, un saludo para vos, negro. Bueno, ya después pasamos, Pochi. Vamos con música entonces, vamos con música, porque si no... Hola, tanda, tenemos tanda, ¿qué tenemos ahora? ¿Tanda? Bueno, vamos a la tandita. Vamos a la tanda, después venimos con más música.
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31 minutos pasaron ya de las 7 de la tarde, volvemos de la tandita comercial. Bueno, gracias a toda la gente que nos está dejando saludos. Aún nos siguen dejando saludos. María de Bellavista pide canciones. Bueno, nos pide una canción de Mario Álvarez Quiroga. Si puede ser, Penas y Alegrías del Alma o del Corazón. Bueno, del alma es la canción. De Penas y Alegrías del Amor. Así es el título exacto. Bueno, vamos a ir complaciendo también a ella. También nos habían pedido otras canciones. También nos pidieron Jorge Rojas, Cecilia Ramos. Deja saludos para toda la gente de la radio. Y nos pide esa canción. También Sara de Guasapampa Norte. También nos piden. Vamos escuchando a Mario Álvarez Quiroga.

Bueno, ahí estábamos complaciendo las canciones solicitadas a través del teléfono de la radio 381-337-9538. Vamos complaciendo a la Tanita Capozzi también, que nos ha pedido esto de Rata Blanca, Mujer Amante.

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45 minutos pasaron ya de las 7 de la tarde en todo el país. Bueno, muchísimas gracias a toda la gente que nos ha pedido canciones, a todos aquellos que nos preparan diariamente la discoteca del programa. Bueno, muchísimas gracias a todos por participar con sus saludos, con sus pedidos a través del 381-337-9538. Para la gente que está viendo Rosario Tijera, también les mando un saludo. Están viendo por Netflix, así que les mando un saludo. Bueno, gracias a la gente de Lomas. Gracias por escucharnos. 97.3, la radio que llega a todo el país. No se olvide que puede dejar los tres últimos números del DNI para participar de los sorteos del juego de mates y termos con los colores de la selección argentina, celeste y blanco, como siempre, la selección en busca de la cuarta, y vamos a regalar también una camiseta de fútbol con los colores de la selección. Hay más regalos también el próximo viernes, habrá sorteos especiales gracias a la gente de GF Computación, que nos va a estar trayendo los regalitos para toda la gente. Bueno, muchas gracias. El 381-337-9538, arde en la tarde. Bueno, gracias a todos los que nos llaman y a los que dejan mensajes. En la operación técnica, Rodi Pochi Ponce, como siempre, como todos los días, vamos a ir buscando música, la continuidad. Ya estamos casi a las 19:47. Vamos a ir buscando algo de los tequis que nos habían pedido. Los tequis para todos aquellos tequis sonando aquí en la tarde de la radio.

0: Estaba sonando los Tequis aquí en otro de los temas solicitados a través del teléfono de la radio. 381-337-9538. Pochi, toque esa guitarra. Toque, toque, toque, toque, Pochi. De lunes a viernes de 17 a 20 horas hacemos con mucho amor, con mucho cariño, hacemos este programa que está buenísimo. Bueno, así nos dice la gente, gracias a todos. Gracias. Qué lindo que toca la guitarra, Pochi. Hacela sonar. Pochi, ¿te imaginas nosotros tocando guitarra, tomando gratis, comiendo asado todos los fines de semana? Ya voy a aprender a tocar la guitarra, Pochi, así vamos, tenemos. Así, ah, así, así, así, así.
1: Selección de
0: chacarera. Ya lo tengo, ahora ya sé por qué la Paola toca el bombo. Está segura, también toca el bombo todo. Tac, tac, tac. Bueno, nosotros tenemos que aprender a tocar. Tenemos los comodines también que los chicos ahí que se pasan. Espectacular los comodines, que lo vi hace muy poquito tiempo en la noche de Floresta. Ovacionados totalmente. Bueno, ya vamos a aprender, Pumpochi, a tocar algún instrumento. El acordeón por ahí. Y la tenemos a la Vicky. A la Tuki, la vamos a tocar el bandoneón con la banda próximamente. Bueno, Tuki, te mando un saludo para vos. Gracias por escucharnos en Lomas de Tafí. El teléfono de la radio 381-337-9538. Ya nos vamos a ir despidiendo. Como todos los días en la operación técnica, estuvo el majestuoso, el original, Roddy Pochi Ponce.
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0: Bueno, mi nombre, ya me conocen, es Rafael Oscar Pereira.

0: 381-337-9538. Obviamente sonando en la radio más potente del norte, 97.3, Radio 1 La Folk. Ya le vamos a dejar para el final, como todos los días, la mejor música. Nos estamos despidiendo hasta mañana miércoles a las 5 de la tarde otra vez en la radio. Nos vamos, le dejamos música para el final para que lo disfruten como todos los días. Nos vamos hasta mañana a las 5 de la tarde.
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0: Es la hora 20:11 minutos.
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0: Es la hora 20:22 minutos.
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